0: Son las 7, 3 minutos.
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1: 7:18 minutos.

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0: 7, 30 minutos.
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1: Las 7:56.

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1: Son las 8:17.

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0: Esta es la hora. Son las 8:31 minutos.
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1: Las 9:17.

0: Ya son las 9:31 minutos.
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1: Las 9:48.

0: damos la hora. Son las 10.
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1: Son las 10:16.

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1: Te informamos la hora, son las 10:32 minutos.
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0: ¿Qué hora es? Son las 11:04.
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2: Las 11:04.
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0: Se vino del llano con ilusiones descalzas, dejó un pedazo de vida en mitad de la sabana. Dejó la vaca mansita bramando en la madrugada, que a 10 pasos del caney temprano lo levantaba, para mojarle los sueños con la fina lluvia blanca, cayendo entre la totuma, igual que plumas de garzas. Con las manos que se mueven al compás de la alborada, como un arpista que aprende en las cuerdas ordeñadas, que le va poniendo al viento al hierro de su garganta, y sobre el cuero marrón dibujados unos mapas, donde van apretaditas coplas menudas y claras. Ponte, ponte, lucerito, ponte, ponte, paraulata. Cuando se vino del pueblo por la pica de una canta, fue recogiendo paisajes con la vista y con el alma, y agarró 20 suspiros en los cogollos de palmas, en los trinos de la brisa que va peinando las matas, en los luceros que flotan de noche en el agua clara, en la canción del jagüey silenciosa y asustada. Recogió la fantasía que se desborda en el alma, el girasol que voltea cuando pasan las muchachas, el agua del tinajero que lo esperaba en la casa. Y una cosa y otra cosa la fue metiendo en el arpa. Tantas flores, tantos rumbos, que el arpa llegó cargada en las manos prodigiosas de Juan Vicente Torrealba. Cuando llegó a la ciudad con el sudor en la cara, orgulloso de llevar el sol sobre las espaldas, bajo el árbol del recuerdo le quitó la colcha al arpa y colocó las 2 manos como si fueran arañas para tejer en el aire toda una inmensa atarraya. Y allí fue donde cayeron los peces de las palabras, agitando poesías, sueños y rumor de agua, aletear de mariposas a orillas de la mañana, 4 del alcaraván, violines de las chicharras, recuerdos de me voy lejos, el adiós de no te vayas, para sembrar en los surcos del tricolor de la patria, con semillas de caminos, música venezolana. Así soltó Juan Vicente el potro de las tonadas. El turpial de los pasajes. La copla de tierra llana. Y en el horizonte abierto del arpa, 4 y maracas, fueron floreciendo cantos sobre la tierra tostada. El carnaval y la quirpa. Pajarillo. La guayaba. El gabán. Y la catira. El 6. Y la guacharaca. Y un concierto en la llanura fue levantando las alas, con lirios de banco largo y relinchos de esperanza. Y después de 20 años de aquella primera estampa, el corazón del poema que huele a tierra mojada, en todo el medio del pecho me está abriendo una ventana para asomarse y brindar con Juan Vicente Torrealba.
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1: Las 11:22.

0: ¿Qué hora es? Son las 11:30 minutos.
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1: Las 11:49.

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0: ¿Qué hora es? Son las 11.
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1: Muy buenos días para todos nuestros oyentes en el departamento de Boyacá, Colombia y el mundo. Aquí estamos entregando toda la información deportiva para nuestros oyentes en el departamento de Boyacá, Colombia y todo el mundo. Hoy es miércoles primero de julio de 2026 y con eso pues estamos comenzando un mes más. Ya estamos en plena mitad del año 2026, comenzamos el segundo semestre del año 2026 abriéndolo en este primero de julio de 2026. La Dirección General de Luis Enrique Osorio Muñoz, la coordinación técnica en el Máster Central de Cristal Boyacá 98.3 de Karen Alejandra Fandiño y Ramón Olimpo Vargas Sandoval en Amorita Estéreo 94.1 de Pedro Rincón en Andes en el tema de Andes Estéreo 96.6 para el norte del departamento de Boyacá desde el municipio de Suata de Henry Castellanos. Y con mucho gusto con la dirección de coordinación de nuestro contenido de Carlos Enrique Osorio, les habla Orlando Niampira Malagón. Bienvenidos a esta emisión de Enfoque Deportivo.

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11 de la mañana, 13 minutos, hablamos de ciclismo a esta hora de la mañana, hablando de todo este tema del ciclismo, porque ya todo está listo para lo que será el Tour de Francia, la segunda de las más grandes carreras del mundo. Ya están listas para comenzarse en este sábado 4 del mes de julio, y que pues el departamento de Boyacá estará muy pendiente de lo que suceda con Einer Rubio, que es el crédito del departamento de Boyacá que tenemos para esta importante carrera internacional. Correrá con el Movistar Team, su segundo tour, como lo mencionábamos en el día de ayer. Lo de Egan Bernal, pues la gran inesperada novedad de el Ineos para el Tour de Francia 2026, lo que nos anuncian desde el equipo de Ineos, que es la gran novedad que presenta este equipo con cara a lo que será el Tour de Francia. Pues Egan Bernal, quien modificó su calendario ante la lesión del británico Oscar Onley. Inicialmente el cipriqueño tenía como principal objetivo disputar la Vuelta a España, luego de completar un gran Giro de Italia en el que terminó dentro del top 10. El colombiano, que tenía un notable rendimiento en el transcurso de esta temporada, estará acompañado por una plantilla curtida en grandes vueltas como Timen Aresman, Tobias Foss, Felipe Ganna, Dorian Godot, Michael Kwiatkowski, Kevin Van Colin y Joshua Tarlin. Este equipo cuenta con grandes corredores a los que da gusto por ver competir. Tendrían libertad de correr de forma agresiva a lo largo de las 3 semanas. La fortuna favorece a los valientes. No hemos venido a este tour para limitarnos a seguir la carrera, sino para marcar su desarrollo, indicó Geraint Thomas, director de carreras de la escuadra británica. Eso entonces confirma que Egan Bernal estará en el Tour de Francia 2026 y será otro de los colombianos junto a Iner Rubio que estarán disputando este Tour de Francia, del cual estaremos pendientes de el arranque el próximo 4 de julio en Barcelona, donde va a comenzar este año, y que pues pendientes estaremos de todo lo que se hable desde allí, desde territorio europeo, inicialmente en Barcelona, donde estará comenzando el Tour de Francia 2026. Pues colombianos confirmados a 5 representaciones en el Tour de Francia, que iniciará el próximo sábado 4 de julio en Barcelona. El lote nacional lo lidera el excampeón Egan Bernal, acompañado por un grupo de escarabajos y velocistas distribuidos en diferentes escuadras internacionales. Entonces, los colombianos que van a estar en el Tour de Francia este año: Egan Bernal de Ineos regresa al liderato en la máxima competencia, buscando ser gran protagonista tras una destacada primera mitad de temporada. Einer Rubio del Movistar Team, del corredor boyacense, será la carta fuerte para las etapas de alta montaña. Fernando Gaviria de Caja Rural Seguros RGA, el velocista, buscará sumar victorias de los embalajes planos. Harold Tejada de la Astana, importante gregario y escalador para el equipo kazajo. Sergio Higuita, el monster, aportará experiencia y combatividad en terrenos quebrados. Esos son los 5 colombianos que van a estar entonces en este Tour de Francia: Egan Bernal, Einer Rubio de Boyacá, Fernando Gaviria, Harold Tejada y Sergio Higuita. Pero el único de Boyacá pues va a ser Einer Rubio, del cual pues se le apuesta todo el tema de lo que tiene que ver con la alta montaña, lo que tiene que ver con los premios de montaña, y ahí estará entonces, ojalá, el pedalista del departamento de Boyacá, Einer Rubio. Eso en cuanto al Tour de Francia, que va a comenzar el próximo sábado en carreteras de Barcelona, España. 11 de la mañana, 18 minutos. A esta hora estamos presentando Enfoque Deportivo.

0: Bueno, hablando de Boyacá, Boyacá Raza de Campeones, pues se está anunciando que el próximo sábado en el municipio de Tópaga se estará realizando una válida más, esta vez de ciclomontañismo, es lo que se ha dicho desde el programa Boyacá Raza de Campeones, que se tiene previsto por parte del programa, pues todo este andamiaje del próximo sábado en el municipio de Tópaga, en el departamento de Boyacá. Por eso algunos pedalistas de ciclomontañismo que estuvieron presentes en la válida del municipio de Cundinamarca, se han dicho que estarán desplazándose a esta válida del municipio de Tópaga dentro del programa Boyacá Raza de Campeones, para lo cual pues se ha fijado entonces que ya estarán todo listo el cierre de inscripciones y demás de lo que es dejar pues ya todo listo y plasmado para el próximo fin de semana en el municipio de Tópaga. Pues será entonces la octava válida del programa Boyacá Raza de Campeones, que se va a realizar con lujo de detalles y de la cual pues ya se está entonces engalanando el municipio de Tópaga para esta importante válida que se va a desarrollar en este bonito municipio del departamento de Boyacá. Se dice que pues ya tiene lista una válida importante, con la cual se sigue trabajando en ese aspecto, en ese sentido, y que esta modalidad del BMX será la próxima entonces para este fin de semana en Tópaga. 11 de la mañana, 20 minutos, estamos en Enfoque Deportivo.
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1: Once de la mañana, 25 minutos, aquí estamos presentando Enfoque Deportivo y hablamos de el fútbol 7, porque ya Tunja pues está viviendo las emociones del fútbol PC. Ayer martes, con la ceremonia inaugural que se dio inicio oficial al Campeonato Nacional Interligas de Fútbol 7 para jugadores con parálisis cerebral en la ciudad de Tunja, las nóminas completas de jugadores provenientes de los departamentos de Córdoba, Santander, Norte de Santander, Bogotá y Boyacá estuvieron presentes en el acto inaugural llevado a cabo en el Coliseo Las Heroínas de la ciudad de Tunja. Todos los boyacenses están invitados entonces a disfrutar de esta fiesta del Fútbol 7 PC que se realizó ayer martes en el emblemático monumento allí en este bonito coliseo que se hizo de las heroínas, pues se dio inicio entonces a este bonito certamen que va a tener por estos días pues el protagonismo de lo que será el Fútbol 7 en el Estadio La Independencia de la ciudad de Tunja, y que pues estaremos muy pendientes del desarrollo de este mismo evento. El entrenador de la selección del departamento de Boyacá, el profesor Roger Daza, habló pues sobre este importante evento que se estará realizando hasta el próximo 4 del mes de julio, y donde pues las delegaciones que le habíamos dicho, las hemos indicado antes, pues son las que estarán presentes en este importante evento. Escuchemos al profesor Roger Daza hablando sobre este aspecto importante de este maravilloso certamen.
2: Pues sí, nosotros este año afortunadamente pudimos traer el evento nacional acá, vienen 5 delegaciones a participar. Y es importante porque es un ranking que vamos adquiriendo para lograr el cupo a Juegos Paranacionales 2027. El equipo está conformado, como pueden verlo, en este momento tenemos 15 muchachos seleccionados que van a participar en el evento, aprovechando que es aquí en Tunja. Tenemos deportistas de todo el departamento, aquí hay muchachos de Paipa, de Sogamoso, de Duitama, de Paya, Ramiriquí, Carcabuco, que se reúnen acá 3-4 veces a la semana para prepararse para estos torneos. Gracias al apoyo de Indeportes tenemos pues el escenario para trabajar este año, no nos han cerrado las puertas, siempre nos han brindado el apoyo para trabajar aquí en el estadio y que los muchachos tengan una buena preparación. Para este evento van a venir 5 delegaciones, va a venir Santander, Norte de Santander, Bogotá, Córdoba y Boyacá. Y pues la idea es aquí a venir a hacer respetar la casa y salir campeones. Eso es lo que estamos esperando en este momento. Pues sí, nosotros...
1: Bueno, ahí estaba el profesor Roger Daza, el técnico de la selección del departamento de Boyacá, hablándonos al respecto de lo que es este importante evento que estará reuniendo las delegaciones y que se estará realizando hasta el próximo 4 del mes de julio, donde pues las delegaciones que van a participar pues están dispuestas entonces a entregar todo de sí y por supuesto a engalanarnos con el fútbol 7 del PC que se va a realizar en el departamento de Boyacá. Pues estaremos muy pendientes para ir comentándoles a los oyentes del departamento de Boyacá del avance de este campeonato nacional interligas que repito se va a desarrollar en Estadio Independencia, donde 7 ligas son las que están presentes con jugadores con parálisis cerebral, evento preparatorio a Juegos Paranacionales 2027 que contará con su participación de al menos 6 delegaciones del país. La realización de este certamen organizado por la Federación Colombiana de Fútbol 7 PC con el apoyo de la Gobernación en Deportes congregará como campeón al equipo que sume la mayoría de puntos de los encuentros en disputa y no acudirá a la modalidad de grupos. Contará con representativos, como lo decía el profesor Roger, de Norte de Santander, Santander, Bogotá y por supuesto la delegación local que es el departamento de Boyacá. El profesor, el técnico de Roger Dasser, conjunto boyacense tendrá en sus filas a una nómina de 15 jugadores inscritos encabezados por Sergio Castro, Jesús Salamanca y Ángel Peña, base con la que afrontará en condición de local este torneo en el que buscará revalidar su favoritismo y consolidarse como una de las principales potencias noticias del panorama nacional. Ahí está la invitación abierta para que la gente vaya al Estadio de la Independencia y puedan apreciar estos bonitos eventos que son el desarrollo del fútbol 7PC en el departamento de Boyacá. 11 de la mañana, 30 minutos, estamos en Enfoque Deportivo.
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0: 11:35, seguimos hablando de deporte a esta hora de la mañana, 11:35, y bueno, pues todo este tema del deporte lo vamos engranando porque es que viene patinaje en el departamento de Boyacá, en el municipio de Nobs exactamente, y por eso pues invitamos al presidente de la Liga de Patinaje de Boyacá, el profesor Diego Jiménez, para hablar un poquito más de estos temas, de estos eventos que se aproximan para el departamento de Boyacá. Y pues la Liga de Patinaje estará realizando el Festival de Novatos en el municipio de Nobsa. Presidente, los saludamos, muy buenos días.
1: Muy buenos días, Orlando, y buenos días para toda la audiencia.
0: Perfecto, presidente. Entonces, ya todo formalizado para lo que será este Festival de Novatos en el municipio de Nobsa.
1: Claro que sí, Orlando. El municipio de Nobsa, con el profesor Danilo Pineda, el próximo domingo 26 de julio, se va a desarrollar el tercer departamental de novatos con el Club Embajadores de Nobsa.
0: Perfecto. En ese sentido, ¿es el evento que más se aproxima aparte de los festivales que se están haciendo en algunos municipios?
1: Departamentalmente iniciamos con este evento, con el cambio lógicamente de junta, en festivales. En agosto tenemos el primer departamental y el reconocimiento lógicamente para ahorita los clubes, escuelas del departamento que están participando en el Panamericano de Novatos que arrancó en días anteriores en el municipio de Guarne, Antioquia.
0: Sí, de este hemos tenido buenos resultados. Ayer estaba de plácemes, por ejemplo, el municipio de Soracá, porque en este evento, pues, el departamento de Boyacá ha gozado con buenos resultados, ¿no?
1: Claro que sí. Nosotros somos orgullosos, pues, primero de nuestro departamento, de los procesos que hacen los diferentes entrenadores de sus escuelas, de sus clubes, y pues es grato ver que niños de todo el departamento reciben sus medallitas de buen reconocimiento y buen desempeño.
0: Sí, en este evento, ¿cuántos boyacenses están participando en Guarne?
1: Exactamente, no tengo la cifra exacta, Orlando, pero está entre clubes y escuelas del departamento. Hay un buen número, por lo que ahorita es novatos y sigue la categoría de menores, transición y mayores en clubes.
0: Qué bueno. Pues es un evento donde, como vuelvo y digo, pues ya el departamento de Boyacá ha tenido satisfacciones y ya algunos municipios celebran la presencia que se ha tenido allí en Guarne, Antioquia. Después de este evento, porque pues este nacional, ¿qué se viene?
1: De este nacional ya viene el departamental. Vamos a hacer el trámite correspondiente para poderlo hacer en el municipio de Tunja. Estamos adelantando todos los trámites y lógicamente lo correspondiente a organizar una capacitación para entrenadores, una capacitación de juzgamiento y posteriormente citar o organizar para los temas de Juegos Nacionales del próximo año.
0: Qué bueno, para los Juegos Nacionales habrán entonces válidas regionales, por supuesto.
1: Sí, señor, hay unos requerimientos tanto departamentales como nacionales, entonces la idea es poder integrar y que todos vayamos para el mismo fin, poder empezar a trabajar desde este año con proyección no solo a Juegos Nacionales, sino de 2027, sino Interligas 2028, que también no se pueden perder los procesos de los deportistas que vienen.
0: Profesor Diego, pues muy amable por estar aquí en Enfoque Deportivo y bueno, ir ilustrándonos de lo que pasa y ojalá pues que en Guarne sigamos obteniendo buenos resultados.
1: Claro que sí, Orlando, y gracias a usted por estar pendiente. De todas maneras, invitar a toda la ciudadanía, a todas las personas interesadas en el patinaje, que nos sigan en las diferentes redes sociales, en Instagram, en Facebook, y que estaremos publicando todas las noticias de nuestros muchachos, nuestros niños, nuestros entrenadores a nivel departamental y nacional.
0: Yo no sé, profesor, si se han venido vinculando más clubes a propósito de ese tema.
1: En este momento no, estamos, como estamos haciendo el empalme, todavía no hemos recibido las solicitudes de clubes nuevos, pero los que estamos, pues lógicamente queremos poder integrarnos todos y trabajar para el mismo fin. Entonces esperamos que los clubes que están interesados en participar de la liga se acerquen, pregunten y pues lógicamente siempre les hemos dicho que somos unos amigos más en pro del trabajo deportivo del departamento.
0: Profe, una vez más, muchas gracias y muchos éxitos.
1: Gracias, Orlando. Felicitaciones a usted por su programa y muchas bendiciones para todos.
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8: 11 de la mañana, 45 minutos, hablamos de deporte y ya nos entregan la programación del torneo Champions League de Fútbol 9-3-2026. La programación de la fecha número 4 que se estará disputando este domingo 5 del mes de julio en el municipio de Soracá, donde se tiene previsto entonces 8 de la mañana a Team Fútbol Club o FC frente a los Halcones FC Grupo B. Por el grupo A, a las 9 de la mañana, Aston FC frente a Invictus FC. Por el grupo B, estaremos también con la programación de la Granjita, Carne La Granjita frente a Electropuerto a las 10 de la mañana, 11 de la mañana, Lubri Motor JP frente a Caoba FC Grupo A. A las 12 del día, combo de Pocho frente a Deportivo Milán por el grupo B. Por el grupo A, 1 de la tarde, Botapata FC frente a Real Fútbol Club. Por el grupo B, Carriel Distribuciones FC frente al combo de Diego a las 2 de la tarde. Y a las 3 de la tarde, Tegu frente a Selección Fútbol FC Grupo A. Eso entonces lo que se dice dentro de la realización de este importante evento, donde ya don Ricardo Ráquira nos está informando al respecto y nos está ilustrando acerca de este tema que nos entregan desde el municipio de Soracá en la programación para este domingo 5 del mes de julio, y que ya está previsto todo lo relacionado para el tema de del fútbol en el municipio de Soracá. Son las 11 de la mañana, 47 minutos, estamos en Enfoque Deportivo. De otro lado, en el Festival Panamericano de Novatos, Escuelas de Patinaje de Velocidad en Guardia, Antioquia, el cual mencionaba el presidente de la liga. Ya la programación está expuesta desde las 8 de la mañana con 5 y 6 años, pero aparte de ese tema, pues hay alegría dentro de la comunidad del municipio de Soracá, porque el patinaje pues está de plácemes, por ejemplo, en el municipio de Soracá, donde la alcaldía de este municipio pues ha felicitado a los niños que han estado que han estado participando de este maravilloso evento en el departamento de Antioquia, en el municipio de Guarne. Está el tema que se dio la felicitación a los niños participantes de la Escuela de Patinaje del municipio de Soracá, Campeonato Panamericano de Patinaje de Velocidad, donde la alcaldía de Soracá estuvo presente con los niños Sara Liliana Rodríguez Arcos, Caterín Lisset Moreno Durán, Valeria Guerrero Pardo y Dana Valentina Sierra Páez. Son los niños entonces que han estado en Guarne, Antioquia, en la disciplina de velocidad. Un solo equipo, un solo sueño, se le logran desde la alcaldía del municipio de Soracá para este maravilloso evento. De otro lado hay plácemes también en Patriotas de Boyacá, hablando del equipo rojo del departamento de Boyacá, porque hay un futbolista de la cantera de Patriotas de Boyacá. El jugador se llama Tomás Alejandro Molina Goyeneche, que ha sido convocado por la Selección Colombia Masculina Sub-15 para el ciclo de preparación que se realizará en Barranquilla desde el día de hoy y hasta el próximo 11 de julio de cara a la Conmebol Liga Evolución Sub-15. Felicitaciones pues a Tomás Molina por este gran paso y se le desean muchos éxitos vistiendo los colores del país. Tomás Molina entonces es el jugador que ha sido tenido en cuenta dentro de la convocatoria para la Selección Colombia, donde hay futbolistas del Atlético Nacional como Andrés Mena, Byron Mesa de Millonarios, Cristian García de Junior, David Cabrera de la Escuela Sarmiento Lora, Diego Ruiz de Orso Marzo, Edgar Puzo de Independiente Jumbo, Emmanuel Polo de Incauca Fútbol Club, Jailer Chaverra del Deportivo Independiente Medellín, Juan Cucalón del Deportivo Cali, Juan de la Rosa del Junior, Juan Mayoma del Envigado, Juan Valencia de Estudiantil, Martín González de Internacional de Bogotá, Matías González del Tolima, Miguel Largacha de la Nacional, Neymar Camargo de Fortaleza, Nicolás Botero del Deportivo Cali, Subeley Peña del América de Cali, Sneider Negrete de Ciclones de Cali, Tomás Molina de Patriotas Boyacá, Wilson Vergara de Bogotá, Carol Martínez de Independiente Santa Fe y Justin Angola de Nacional. Pues muy bien por Tomás Molina, entonces, boyacense, que va a ser tenido en cuenta o ya es tenido en cuenta en la Selección Colombia Sub-15 a este microciclo que comienza en el día de hoy en Barranquilla. 11 de la mañana, 51 minutos. De otro lado, también hay que decir que el Club Deportivo Cristian Rocha, Fútbol Club de Chiquinquirá, avanza invicto y con puntaje perfecto la fase departamental del baby fútbol que se disputa en el municipio de Paipa. Tras ganar sus 3 partidos, el equipo chiquinquireño se prepara para jugar los octavos de final frente a Puerto Boyacá en el día de hoy. La competencia reúne a 28 equipos del departamento y entregará 5 cupos para representar a Boyacá en la siguiente fase nacional que se realizará en Yopal. Es una campaña brillante que ilusiona a todos Chiquinquirá con verlos asegurar uno de esos 5 cupos para representar a Boyacá y por qué no llegar a la gran final nacional en Medellín. Jugar de forma invicta la fase de grupos no es fácil y ahora toda la energía está puesta en el crucial partido contra Puerto Boyacá. La última victoria la consiguió frente al conjunto de la alcaldía de Socha con un marcador a favor de 3-1 con goles de Kevin Vargas, Kevin Buitrago y Matías Galindo. El torneo se desarrolla en las canchas de Paipa hasta el próximo 6 de julio, congregando a jóvenes talentos y categorías 2014-2015. Pues muy bien por el equipo Cristian Rocha Fútbol Club de la Ciudad Promesa de Colombia, de la ciudad de Chiquinquirá. De otro lado, el talento de Paipa no tiene fronteras y 7 de los jugadores de lanceros han sido convocados para representar el orgullo de la tierra en la Copa Promesas de Ecuador. Ellos no solo se llevan sus guayos y la camiseta, llevan los sueños en todo un club.

0: 2 de julio y va hasta el próximo 5 de julio en el Velódromo Alcides Nieto Patiño de la ciudad de Cali. Listado de inscritos hasta el pasado 30 de junio, hasta el día de ayer, donde encontramos los pedalistas del departamento de Boyacá que estarán representando en este nacional de ciclismo en pista. Del departamento de Boyacá está Erin Fabián Espinel Báez, está Sergio Nicolás Rueda Espinosa. Son los dos de Boyacá, es para vivirla, que encontramos en el listado de la categoría élite masculina. En lo que tiene que ver con la categoría élite masculina, también encontramos muchachos del departamento de Boyacá. Está Nelson Fabián Jiménez Mallorca, Brian Steven Molano Alvarado, está Adrián Camilo Bustamante y Jefferson Ruiz. Son los cuatro muchachos del departamento de Boyacá que estarán en este campeonato nacional de pista élite en el Velódromo Alcides Nieto Patiño de la ciudad de Cali, evento que comienza hoy primero y va hasta el próximo 5 de julio del 2026. Éxitos para los muchachos del departamento de Boyacá. En cuanto al bienestar universitario, el bienestar del deporte, es el momento de fortalecer su cuerpo, mejorar su condición física y disfrutar del deporte con la jornada de Facultad Seccional Sogamoso, una actividad pensada para los que ejerciten, reduzcan el estrés y vivan una experiencia diferente junto a la comunidad universitaria. El evento se ha empezado hoy a las 10:30 de la mañana en la cancha de tenis Facultad Seccional Sogamoso, lo que se refiere con el profesor Felipe Cuy, quien es el coordinador de este importante evento. Son las 11 de la mañana, 55 minutos. Y finalmente, en este carrusel deportivo, hay que decir que el gerente de Indeportes de Boyacá, Fernando López, junto con el director de Fomento y Desarrollo, Freddy Cuervo, y el equipo metodológico, se reunieron en las instalaciones de la entidad con los presidentes de las ligas de fútbol de salón para natación, cognitivos y fútbol, para concertar apoyos y conocer sobre la ejecución técnica y presupuestal de los CAIBI, suscritos por más de 5.200 millones en el mes de enero, con los recursos que serán adicionados. Se prevé fortalecer aspectos de importancia como compras de implementación e indumentaria, recursos para participar en eventos y contratación de entrenadores e instructores. Eso, lo importante que se desarrolla desde Indeportes Boyacá. 11 de la mañana, 56 minutos.
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0: minutos, 2 minutos para hablar del Mundial de Fútbol que se desarrolla en México, Estados Unidos y Canadá, donde ya siguen quedando equipos por el camino y otros que siguen pasando a los octavos de final. Estamos en los 16avos exactamente, y hay que

0: Decir que ayer Costa de Marfil cayó con Noruega 2-1, Francia goleó a Suecia 3-0, por consiguiente Noruega y Francia van pasando, México le ganó 2-0 a Ecuador, Ecuador terminó con 10 hombres, en un partido emocionante, lleno de muchas cosas maravillosas, y volvió a anotar Julián Quiñones, que es el colombiano que es nacionalizado en México y es titular indiscutible de la selección de México. Anotó Julián Quiñones el primero y el segundo hizo pase gol. Inglaterra está en este momento jugando con República del Congo. Atención, que en este momento ha terminado el primer tiempo y República del Congo le está ganando a Inglaterra 1-0. Por supuesto, faltan los 45 minutos restantes. Esto es el partido que se está disputando a esta hora. Inglaterra, República del Congo le gana a Inglaterra 1-0. A las 3 de la tarde, Bélgica, Senegal. Hoy a las 7 de la noche, Estados Unidos frente a Bosnia y Herzegovina. Y estos son los partidos del día de hoy. Ya mañana España, Austria, Portugal, Croacia, Suiza, Argelia. Bueno, y Colombia se prepara para el partido del próximo viernes en un partido frente al equipo de Ghana. Partido vibrante del cual esperamos entonces que pues siga pasando este equipo. Esto en cuanto al mundial. Entonces, de cara a eso, pues México ayer pasó a octavos de final. Por supuesto, la alegría de todos los mexicanos. México, Francia y Noruega pasaron el día de ayer a octavos de final y se unen entonces a Marruecos, a Paraguay, a Brasil y Canadá, que son los equipos que ya están clasificados. Eso entonces de cara a los octavos de final de lo que tiene que ver con el fútbol del mundial. 12 en punto para todos, muchas gracias. Mañana a las 11, más Enfoque Deportivo. Buen día.
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0: avanza el día. Son las 12. 30 minutos.
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1: 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Hoy es 1 de julio, han transcurrido 182 días de 2026, faltan 183 para el 31 de diciembre. Estamos en la semana número 25. A continuación, las 50 Mundo Noticias A3 QAP del día. Bogotá, valor de un dólar hoy en Colombia, 3.430 pesos. El euro se cotiza hoy en 3.895 pesos con 80 centavos. 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Registro Informativo Departamental, Guateque. Las autoridades reportaron el cierre preventivo de la vía entre Santa María y San Luis de Gaceno a la altura del kilómetro 51 debido a las fuertes lluvias que afectan este corredor vial. La medida busca proteger la seguridad de los usuarios mientras se evalúan las condiciones del terreno. La concesión del CISGA recomendó a los conductores atender las indicaciones del personal operativo y mantenerse informados sobre la reapertura de la carretera. Se pide a los viajeros extremar las precauciones y programar sus desplazamientos con anticipación. Con el cierre preventivo de esta vía, se ven afectados habitantes del Valle de Tensa y Casanare. Información circular, Bogotá. El Gobierno Nacional anunció la apertura de más de 26.000 vacantes para docentes y directivos docentes del sector público mediante un concurso liderado por el Ministerio de Educación y la Comisión Nacional del Servicio Civil. La convocatoria busca fortalecer la educación pública y cubrir el déficit de maestros en distintas regiones del país. Los aspirantes deberán inscribirse a través de la plataforma CIMO y superar pruebas de conocimientos, valoración de experiencia y entrevista. Con esta iniciativa, el gobierno espera mejorar la cobertura y la calidad educativa, garantizando más oportunidades para miles de estudiantes colombianos. Información circular departamental, Tunja. Se realizó la catación a 16 muestras de café del departamento que participarán en la próxima feria empresarial de este producto. En las instalaciones del Comité de Cafeteros de Boyacá en Tunja, se realizó la catación para la convocatoria 41 de la Feria Empresarial Campeonato Regional de Aeroexpress que se realizará del 10 al 12 de julio en la ciudad de Duitama. A través de este ejercicio de catación, se seleccionarán las 12 marcas del departamento que estarán en este certamen y adicionalmente se cataron finalmente las 10 marcas seleccionadas para la subasta con la finalidad de elegir los lotes de 20 kilogramos definitivos que se ofertarán. Registro Informativo Departamental, Tunja. Un total de 4.683 personas fueron inmunizadas durante la cuarta jornada departamental de vacunación realizada en los 123 municipios de Boyacá como parte de la estrategia Boyacá refuerza su poder con las vacunas. La campaña permitió fortalecer la protección contra enfermedades como sarampión, rubeola, fiebre amarilla, influenza y virus del papiloma humano, entre otras. Para la jornada se habilitaron 144 puntos de vacunación y participaron equipos de salud de todo el departamento. La Secretaría de Salud reiteró el llamado a la comunidad para completar los esquemas de vacunación y aprovechar que los biológicos del programa ampliado de inmunizaciones son gratuitos. Tunja, atención. Un informe preliminar del Servicio Geológico Colombiano señala que los afloramientos de petróleo y gas registrados desde 2014 en las veredas horizontes de San Luis de Gaceno podrían estar relacionados con la operación del campo petrolero Medina. La investigación descartó que la contaminación provenga de hidrocarburos refinados y orienta a la principal hipótesis hacia posibles fugas asociadas a la actividad petrolera. Los estudios continúan para establecer con certeza el origen del fenómeno y las responsabilidades correspondientes. La comunidad espera que los hallazgos permitan adoptar medidas de protección ambiental y garantizar la recuperación de las fuentes hídricas afectadas. Duitama, atención. El municipio de Duitama dio un paso clave para la transformación del antiguo terminal de transportes con la apertura del proceso para contratar los estudios y diseños del futuro centro cultural, comercial y administrativo bicentenario. La consultoría, financiada con más de 2.432 millones del Sistema General de Regalías, definirá la viabilidad y características de la obra. El proyecto contempla espacios administrativos, comerciales y un teatro municipal con diseños de última tecnología. Las propuestas se recibirán hasta el 6 de julio y los estudios deberán estar finalizados en julio de 2027 como antesala a la construcción de este importante complejo para la ciudad. Atención Tunja, información circular. La Cruz Roja Colombiana Seccional Boyacá activó su plan de apoyo humanitario tras el terremoto registrado en Venezuela, en coordinación con los niveles nacional e internacional de la institución. La entidad mantiene en alistamiento a sus equipos de voluntarios especializados y habilitó en Tunja, Duitama y Sogamoso el servicio de restablecimiento del contacto entre familias para apoyar a las personas afectadas. Asimismo, reiteró su compromiso con la atención humanitaria e hizo un llamado a la ciudadanía para realizar donaciones únicamente a través de los canales oficiales, con el fin de evitar fraudes y garantizar que la ayuda llegue a quienes más la necesitan. Municipio de Sáchica. Esta localidad se prepara para recibir la sexta Feria Artesanal Cultural y Deportiva y el tercer Festival de Bandas, eventos que reunirán a artistas, músicos, artesanos y visitantes en una gran celebración de las tradiciones boyacenses. Las agrupaciones musicales invitadas ofrecerán presentaciones llenas de talento y folclore para el disfrute de toda la comunidad. La programación busca fortalecer la identidad cultural, promover el turismo y dinamizar la economía local. La alcaldía extendió la invitación a propios y visitantes para disfrutar de esta gran fiesta que exalta el patrimonio y la cultura del municipio. Registro informativo departamental, Tunja. Empresarios de Boyacá participaron en el encuentro de Boyacá al Mundo, Conectando con China, organizado por la Cámara de Comercio de esta capital con el propósito de fortalecer las exportaciones y atraer nuevas oportunidades de inversión. Durante la jornada se presentaron estrategias para facilitar el acceso al mercado chino y consolidar alianzas comerciales sostenibles. Además, se destacó que las exportaciones del departamento crecieron un 21,1% en el primer trimestre de 2026, alcanzando los 150,4 millones de dólares. La iniciativa busca impulsar la competitividad de las empresas boyacenses y diversificar su presencia en los mercados internacionales.
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1: El portal digital Prensa Global Sport, el periódico deportivo de los colombianos, presenta la actualidad deportiva. Bogotá. La jornada del martes 30 de junio en el Mundial de Fútbol 2026 dejó grandes emociones en los 16avos de la final. Noruega venció 2-1 a Costa de Marfil y aseguró su clasificación, mientras que Francia ratificó su favoritismo con una contundente victoria 3-0 sobre Suecia. En el cierre de la fecha, México derrotó 2-0 a Ecuador y avanzó a la siguiente ronda ante la celebración de su afición. Con estos resultados, las selecciones ganadoras continúan en la lucha por el título mundial. Atención Tunja. El atleta boyacense Giovanni Sepúlveda continúa dejando en alto el nombre del departamento tras consagrarse campeón de la exigente competencia Correcaminos por la Fe, luego de recorrer 11 kilómetros en un desafiante terreno montañoso. Con este importante triunfo, el deportista ratifica su excelente nivel competitivo y ahora concentra su preparación para la carrera atlética Los Libertadores de Duitama 2026, donde buscará un nuevo lugar en el podio. Su destacada actuación refleja el talento y la disciplina del atletismo del departamento Boyacá. Noticias deportivas, Tunja. La selección Colombia enfrentará a Ghana el próximo 3 de julio en los octavos de final del Mundial 2026 con la ilusión de avanzar entre los 8 mejores del torneo. Si logra la victoria, disputará los cuartos de final frente al ganador de la llave entre Suiza y Argelia el 7 de julio. El combinado nacional llega motivado tras finalizar como líder de su grupo. Además, James Rodríguez hizo historia al convertirse en el futbolista colombiano con más partidos disputados en Copas del Mundo, alcanzando 11 encuentros. Noticias del deporte, atención Sáchica. El municipio de Sáchica será sede del torneo de fútbol de salón Los 16 mejores del Alto Ricaurte, que se disputará los días 11 y 12 de julio con la participación de destacados equipos de la provincia. El certamen busca fortalecer la integración deportiva y el alto nivel competitivo entre los clubes aficionados. La competencia ofrecerá una premiación de 4 millones de pesos para el campeón, además de trofeo y medallas. Las inscripciones estarán abiertas hasta el 8 de julio, fecha en la que también se realizará el congreso técnico previo al inicio del torneo. Tunja, noticias del deporte. El villarista boyacense Juan Felipe Estupiñán clasificó a los cuartos de final del Campeonato Panamericano Juvenil de Billar, que se disputa en Lima, Perú, en la modalidad de tres bandas. El deportista oriundo de Duitama representa a Colombia tras obtener el subtítulo nacional juvenil y comenzó el certamen con una victoria sobre el anfitrión Perú. Aunque cayó en su segundo compromiso ante el campeón mundial juvenil, aseguró su paso a la siguiente ronda. Estupiñán buscará ahora un lugar en el podio y continuar dejando en alto el nombre de Boyacá y Colombia. Municipio de Paya, provincia de La Libertad. Con gran participación de equipos y aficionados concluía en Paya la séptima Copa Termópilas del Fútbol de Salón 2026, evento que reunió a delegaciones de varios municipios en un ambiente de integración y sana competencia. Durante cerca de 44 horas de competencia, los equipos femeninos y masculinos demostraron un alto nivel deportivo y juego limpio. La administración municipal destacó el adecuado desarrollo logístico y el impulso que el torneo brindó a la economía local mediante la promoción de la gastronomía y el comercio. Desde ya quedó abierta la invitación para participar en la octava edición del certamen prevista para 2027. Atención Bogotá. La Selección Colombia de Paracycling se encuentra lista para competir en los Juegos para Suramericanos Valledupar 2026, que se disputarán del 2 al 4 de julio. Los deportistas afrontan este nuevo reto internacional con el objetivo de conquistar medallas y dejar en alto el nombre del país. El equipo nacional buscará ratificar a Colombia como una de las principales potencias del paraciclismo en el continente. La delegación llega con gran preparación, ilusión y el respaldo de toda la afición colombiana. Tibasosa. El próximo 4 de julio se disputará la quinta Copa de Baloncesto en las categorías Maxi 30 y Maxi 40, un certamen que reunirá a 46 equipos de diferentes municipios de Boyacá. El torneo se desarrollará en el complejo Santillana y promoverá la integración, la sana competencia y el fortalecimiento del baloncesto regional. El evento cuenta con el apoyo de Pablo Fandiño, Toros Boyacá y la organización del licenciado Javier Molina. La invitación está abierta para que la comunidad acompañe esta gran fiesta deportiva y respalde de los equipos participantes. Genesano, provincia de Márquez. El municipio de Genesano se alista para celebrar el 13º Festival Deportivo y Cultural de Bota, Ruana y Sombrero, una de las festividades más representativas de la región, programada para el próximo 17 de agosto. El evento reunirá a deportistas, artistas y visitantes en una jornada de integración, cultura y tradición boyacense. La programación incluirá actividades recreativas, deportivas y expresiones folclóricas que exaltan la identidad del municipio. La invitación está abierta para que propios y turistas disfruten de esta gran celebración que fortalece el turismo y el patrimonio cultural de Boyacá. Bogotá. El Mundial de Fútbol 2026 continúa este miércoles 2 de julio con una emocionante jornada de los 16avos de final en la que varias selecciones buscarán asegurar su paso a la siguiente ronda. España se enfrentará a Austria, mientras que Portugal medirá fuerzas con Croacia en uno de los duelos más atractivos del día. La programación también incluye el compromiso entre Suiza y Argelia, que cerrará la jornada. Los aficionados esperan encuentros de alto nivel en una fase decisiva del torneo donde cualquier error puede significar la eliminación. El portal digital Prensa Global Sport y el periódico deportivo Los Colombianos presentó la actualidad deportiva.
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1: Registro Informativo Departamental, Tunja. En esta capital surgieron cuestionamientos por la incorporación del superávit presupuestal y la celebración de contratos de prestación de servicios antes de la posesión del nuevo alcalde que será elegido el próximo 26 de julio. Los críticos consideran que estas decisiones podrían limitar la capacidad financiera de la próxima administración para ejecutar su plan de gobierno. Ante la situación, solicitaron a la Contraloría y la Personería ejercer vigilancia sobre los procesos presupuestales y contractuales. Hasta el momento, la alcaldía de Tunja no ha emitido un pronunciamiento oficial sobre estos señalamientos. Atención, Tunja. Corpo Boyacá entregó 1.300 kits para la cosecha de guayubia a familias campesinas y productores agropecuarios de su jurisdicción con el propósito de fortalecer la sostenibilidad hídrica en las zonas rurales. La iniciativa promueve el uso eficiente del agua, disminuye la presión sobre las fuentes hídricas naturales y mejora la capacidad de respuesta frente a fenómenos como el Niño. Del total de kits, 800 fueron distribuidos en 2025 y 500 durante 2026. Con este programa, la Autoridad Ambiental reafirma su compromiso con la conservación de los recursos naturales y el desarrollo sostenible de Boyacá. Bogotá. El Gobierno Nacional oficializó el Decreto 0617-2026 que reglamenta la Ley 2367-2024 y establece la gratuidad en los derechos de inscripción para ingresar a las instituciones públicas de educación superior. Con esta medida, los aspirantes ya no deberán pagar por participar en los procesos de admisión. El objetivo es eliminar las barreras económicas y garantizar que el acceso a la universidad dependa del mérito y la igualdad de oportunidades. El decreto también define las responsabilidades de las instituciones educativas para la implementación de esta política. Información circular nacional. Bogotá. La Comisión Nacional del Servicio Civil mantiene abiertas las inscripciones para el concurso de entidades del orden nacional que ofrece más de 1.660 vacantes en diferentes organismos del Estado. La convocatoria incluye oportunidades laborales en entidades como ADRES, INVIMA, Fondo Nacional del Ahorro, FUN Precon y la Unidad Nacional de Protección, entre otras. Los aspirantes podrán postularse hasta el 23 de julio a través de la plataforma oficial. Las vacantes están dirigidas a profesionales, técnicos, tecnólogos y bachilleres que cumplan con los requisitos establecidos. Bogotá. El consumo de energía eléctrica en Colombia registró un crecimiento del 8,75% durante mayo de 2026, alcanzando un máximo histórico diario de 266,86 gigabytes, según datos de XM. El incremento estuvo impulsado por las altas temperaturas y el mayor dinamismo en la actividad económica del país. Los hogares y pequeños negocios lideraron el aumento en la demanda, mientras que el sector minero fue el de mayor crecimiento entre los grandes consumidores. Las regiones Caribe y Chocó encabezaron el incremento del consumo, reflejando el impacto de las condiciones climáticas sobre el sistema energético nacional. Chiquinquirá, atención. La Corporación Autónoma Regional CAR ordenó la suspensión de la construcción de un mega establecimiento hotelero que se adelantaba de manera ilegal en una zona rural protegida del municipio de Ráquira. La autoridad ambiental formuló pliego de cargos e inmovilizó la maquinaria pesada utilizada en las obras tras evidenciar una presunta afectación a los recursos naturales. La entidad reiteró que continuará ejerciendo controles para proteger los ecosistemas y las fuentes hídricas. Asimismo, invitó a la comunidad en general a denunciar cualquier intervención que represente un riesgo para el patrimonio ambiental de la región. Bogotá. Las siguientes son las 20 ciudades con más habitantes del mundo. Yakarta, en Indonesia, tiene 41.914.000 habitantes. Dakarta, en Bangladesh, tiene 36.585.000. Tokio, Japón, 33.413.000. Nueva Delhi, en India, 30.222.000 habitantes. Shanghái, en China, 29.559.000. Guangzhou, China, tiene 27.563.000. El Cairo, Egipto, 25.566.000 habitantes. Manila, Filipinas, 24.735.000. Calcuta, en India, 22.550.000. Seúl, Corea del Sur, 22.490.000. Karachi, Pakistán, 21.423.000. Bombay, India, tiene 20.203.000 habitantes. Sao Paulo, Brasil, 18.950.000. Bangkok, Tailandia, 18.180.000. Ciudad de México, en México, 17.734.000. Pekín, China, 17.013.000. Lahore, Pakistán, 15.156.000. Estambul, Turquía, 15.015.000. Moscú, Rusia, 14.525.000. Ho Chi Minh, en Vietnam, 14.053.000 habitantes. Y Bogotá, Colombia, 10.500.000 habitantes aproximadamente. Bogotá. El Departamento de Administración Nacional de Estadística, DANE, informó que la tasa de desempleo en Colombia se ubicó en 8% durante mayo de 2026, la cifra más baja para ese mes en los últimos 25 años. El indicador representa una reducción de un punto porcentual frente a mayo de 2025 y refleja una mejora en el mercado laboral del país. En las 13 principales ciudades y áreas metropolitanas la desocupación fue del 8,5%. Las autoridades descartaron el aumento de la ocupación, especialmente entre las mujeres, y fortalecimiento de sectores como la administración pública y la industria manufacturera. Atención Bogotá. El gobierno nacional confirmó que los precios de la gasolina y el ACPM no tendrán variaciones durante julio de 2026, según anunció el ministro de Hacienda, Germán Ávila. De esta manera, el galón de gasolina continuará con un precio promedio de 15.848 en las principales ciudades del país, mientras que el ACPM se mantendrá en 11.282. La decisión busca brindar estabilidad en los costos del transporte y evitar incrementos en la inflación. Las autoridades señalaron que continuarán evaluando el comportamiento del mercado internacional de los combustibles. Registro informativo departamental, Tunja. Artesanía de Boyacá representa al departamento en la Feria Internacional de Artesanía de Portugal, uno de los eventos más importantes del sector a nivel mundial. Con la colección Su Merced Linda, el departamento exhibe el talento, la creatividad y las tradiciones de sus maestros y maestras artesanas ante visitantes de diferentes países. La feria, que se extenderá hasta el 5 de julio, busca abrir nuevos mercados y fortalecer la proyección internacional de la artesanía del departamento Boyacá. Esta participación reafirma el valor del patrimonio cultural y de los saberes ancestrales que distinguen a nuestro territorio. Atención Tunja. El dramaturgo tunjano Carlos Enrique Sánchez, director del Teatro Popular de Tunja, obtuvo el segundo lugar en la categoría Adolescencias del tercer premio hispanoamericano de dramaturgia para las nuevas infancias. El reconocimiento fue otorgado por su obra El Hijo de Murano, destacada entre propuestas de autores de América Latina y España. Este importante galardón resalta la calidad de la creación teatral boyacense y fortalece la proyección internacional del talento cultural de la región. El premio consolida a Sánchez como uno de los referentes colombianos de la dramaturgia contemporánea para públicos infantiles y juveniles. Registro informativo departamental, Tunja. La Alcaldía Mayor de esta ciudad realizó un comité electoral con la participación de los candidatos y sus representantes, con el propósito de garantizar unas elecciones atípicas, transparentes, seguras y en completa normalidad. Durante la reunión se socializaron las medidas, protocolos y lineamientos que regirán la jornada democrática del próximo 26 de julio de 2026. Las autoridades reiteraron su compromiso de brindar plenas garantías a todos los actores del proceso electoral. Con estas acciones se busca fortalecer la confianza ciudadana, el orden público y la transparencia en la elección del nuevo mandatario de la capital boyacense. Atención Bogotá. Colombia aún cuenta con 9 días festivos por disfrutar durante el segundo semestre de 2026, según el calendario oficial. El próximo puente festivo será el lunes 13 de julio, correspondiente al Día de la Virgen del Rosario y Chiquinquirá, seguido por el festivo del 20 de julio, Día de la Independencia. Agosto tendrá 2 jornadas de descanso, mientras que septiembre será el único mes sin festivos. Octubre, noviembre y diciembre también incluirán varias fechas de descanso nacional. Estos puentes representan una oportunidad para el turismo, el comercio y el encuentro familiar en todo el país. Registro informativo departamental, Saboyá. El municipio de Saboyá, en la provincia de Occidente, fue reconocido por la Corporación Autónoma Regional CAR como el territorio con el mayor número de árboles sembrados entre 2024 y 2026, consolidándose como ejemplo de conservación ambiental. El alcalde Juan Carlos González destacó que este logro es fruto del trabajo conjunto entre la administración municipal, las instituciones educativas, las juntas de acción comunal, el Ejército Nacional y la comunidad. Además de liderar en cantidad de árboles plantados, el municipio desarrolla un estricto programa de seguimiento para garantizar la supervivencia de las especies. Las jornadas permanentes de reforestación buscan proteger las fuentes hídricas, recuperar ecosistemas y fortalecer la cultura ambiental frente al cambio climático.
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1: El periódico impreso y digital A3QAP registra las noticias internacionales más relevantes de las últimas horas. Volkswagen podría recortar 100.000 empleos para reducir costos en medio de la competencia de las marcas chinas. La Corte Suprema de Estados Unidos ratifica la ciudadanía por derecho de nacimiento. Casi 400 barcos pesqueros chinos operan frente a Perú y se preparan para llegar a Ecuador. Rusia se queda sin combustible y Putin, el presidente, no logra esconder la crisis. Hay filas de gente por todos lados. Industria petrolera venezolana sigue intacta tras los terremotos. Las dificultades están en los cortes de energía. Instagram prueba funciones para que los usuarios elijan qué contenido ver con mayor frecuencia.
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1: El periódico impreso y digital Mundo Noticias A3QAP presenta la síntesis de los sucesos que son noticia hoy en Colombia. Brasileños, colombianos y ecuatorianos lideran el gasto turístico durante el Mundial de Fútbol. Repunte de junio impulsó valorización de la Bolsa de Valores de Colombia en el primer semestre y volvió al ranking regional. La DIAN confirmó que cerca de 7 millones de contribuyentes en Colombia deben declarar renta en 2026. Director de la Agencia Nacional de Tierras denunció presunto despojo de tierras y amenazas contra campesinos. Denuncia presunta estafa en concierto de San Pedro en Neiva. Pagaron por un palco para 10 personas y había más de 30. Fenómeno del Niño pone en duda exportaciones de energía de Colombia a Ecuador desde noviembre de 2026. Banco de la República elevó las tasas de interés a 12%, su nivel más alto desde 2024. Tasa de desempleo cayó 8% durante mayo, el nivel más bajo para ese mes desde 2001. Proyecto de presupuesto general de la Nación para 2027 volverá a depender de una reforma tributaria. Las térmicas serán el salvavidas del país. El fenómeno del Niño aumentará el consumo de energía. Tasa de usura en Colombia para créditos de consumo se mantendrá estable en el mes de julio de 2026.
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1: Celebraciones y acontecimientos históricos de un día como hoy. En el año de 1776, el Segundo Congreso Continental aprueba la resolución de independencia de las colonias británicas dos días antes de la adopción oficial de la Declaración de Independencia. En 1964, el presidente de los Estados Unidos, Lyndon B. Johnson, firma la Ley de Derechos Civiles de 1964, considerada una de las normas más importantes contra la discriminación racial. En 1976 se reunifica oficialmente Vietnam tras el fin de la guerra, adoptando el nombre de República Socialista de Vietnam. En el año 2020 se registra un eclipse penumbral de luna visible desde diversas regiones del planeta, uno de los fenómenos astronómicos destacados de ese año. En Colombia se recuerda en esta fecha el nacimiento, en 1888, del escritor y diplomático Germán Arciniegas, una de las figuras más influyentes del pensamiento latinoamericano. En Chile, diversas instituciones culturales recuerdan el legado de Pablo Neruda, cuya obra continúa siendo referente de la literatura hispanoamericana. En esta fecha, en Perú, se desarrollan actividades culturales y académicas relacionadas con la preservación del patrimonio histórico y las tradiciones andinas durante el mes patrio, que antecede a las fiestas patrias del mes de julio. En Venezuela, durante los primeros días de julio, se intensifican los actos cívicos y militares previos a la conmemoración del 5 de julio, fecha de la declaración de la independencia del país en el año 1811. Reporte el tiempo para el área metropolitana del centro del departamento Boyacá. Se pronostica para mañana en la madrugada que el cielo esté nublado con temperaturas entre 10 y 11 grados centígrados. Se proyecta que en la mañana el cielo esté nublado con temperaturas entre 10 y 16 grados centígrados. Se anticipa que en la tarde el cielo esté nublado con probabilidad de lluvia al 40% y con temperaturas entre 13 y 16 grados. Se prevé que en la noche el cielo esté nublado con temperaturas entre 10 y 11 grados centígrados. Pico y placa para la capital del departamento Boyacá. La medida aplicará este jueves para vehículos con placas terminadas en 9 y 0, en un horario que comprende de 6 de la mañana a 8 de la noche. Pico y placa para la capital del país. La medida aplicará este jueves para vehículos con placas terminadas en 1, 2, 3, 4 y 5, en un horario que comprende de 6 de la mañana a 9 de la noche. Presentó Mundo Noticias, Luis Enrique Osorio Muñoz, licencia 4350 del Ministerio de Comunicaciones de Colombia. Quedamos a 3QAP.
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1: Esa es la hora, es la 1:31.
2: La 1:31.
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0: Bastante bien. ¿Llevas mucho tiempo esperándome?
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1: La 1:46.

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3: Salud y saludos para toda la familia Cristal. Como siempre, para nosotros es muy placentero poderles acompañar con todos los géneros de esta música, la que usted quiere siempre escuchar, y ahí está para que usted la seleccione a través del 317-447-8545. Dispuestos para acompañar esta buena tarde del miércoles, primer día de julio. Esto va rapidito, y volverles a recordar que camarón que se duerme, muchos julios, muchos meses, muchos años, y no se hace nada. Por eso piense, programe, vea más allá de la nariz y pregúntese por qué no ha podido hacer. La dirección ejecutiva es de Luis Enrique Osorio Muñoz. Presenta y programa Ramón Vargas Sandoval. Somos el otro color de la radio, el otro color de la música. Bienvenidos, porque aquí, como siempre, está los clásicos de todos los tiempos en Botando Corriente.
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3: De la voz de Angélica María, la basurita.

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1: Avanzamos en esta buena tarde del primer día del mes de julio con las canciones 317-447-8545. Saludo para nuestros amigos, los profesionales del volante, las amas de casa. También nuestro saludo a los profesionales de la construcción, por supuesto, a los oyentes en los diferentes municipios que forman parte del área metropolitana de la muy noble Hidalga, capital de Boyacá. También nuestro saludo a todos los centros comerciales, por supuesto, los barrios, Barrio El Paraíso, Barrio La Fuente, Barrio El Carmen, Co-Servicios, que siempre están sintonizando la frecuencia 98.3 y de 2 a 5, de lunes a viernes, botando corriente.
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1: Canta Alejandro Fernández, Caballero.

0: Esta es la hora, son las 2:21 minutos y este fin de semana comienzan los encuentros zonales de bandas en Boyacá. Arcabuco y Miraflores serán las primeras sedes de este certamen que otorgará cupos para la final del concurso departamental de bandas musicales en Boyacá. Tras la controversia por el traslado de la final del concurso departamental de bandas musicales de Boyacá del Pantano de Vargas a Sáchica y la posterior reversión de esa decisión, los encuentros zonales de bandas que sirven como rondas clasificatorias para la fase final comenzarán este sábado. La Secretaría de Cultura del departamento anunció que la primera jornada del certamen se cumplirá en Arrecabuco, municipio que recibirá a las bandas de las provincias de Ricaurte y Occidente. Posteriormente, el domingo, el evento se trasladará a Miraflores, donde participarán agrupaciones de las provincias de Centro, Márquez y Lengua. Tras este primer fin de semana, Paz de Río y Mongua recibirán el 11 y 12 de julio, respectivamente, a las bandas de las provincias de Norte, Gutiérrez y Valderrama del Sugamuxi, Tundama y La Libertad. Por último, Sutatensa será sede del encuentro correspondiente a las provincias de Oriente y Neira el próximo 18 de julio. La organización reiteró que la edición de este año rendirá un homenaje a Pedro Morales Pino, compositor, director y docente de música vallecaucana. Entonces, pues, este fin de semana comienzan los encuentros zonales de bandas en Boyacá. Son las 2:23 minutos, Botando Corriente.
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0: El recordado Rómulo Caicedo, Mi Dicha.

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1: Pues aquí evocamos todos los buenos recuerdos de estos artistas, de estas canciones, de 2 a 5 de la tarde en esta frecuencia 98.3, Botando Corriente. Mis amigos, los profesionales del volante, como siempre, muy amables. Gracias también a nuestras amas de casa, por supuesto, ellas día a día están trabajando allá en cada hogar y disfrutando de la única compañía que es la música. Para la familia Pineda en Cundinamarca, en Gáchala, muchas gracias. Para nuestros amigos que a esta hora, como siempre, nos escuchan en Chivatá, en Zetaquira, la tierra de la culebra, la familia González, Jorge Eduardo González en Zetaquira, a través de www.cristalboyacá.com, también está con nosotros disfrutando de Botando Corriente.
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1: Este es el estilo del chelo, ni diablo ni santo.

0: Todos los clásicos siempre usted los encuentra en esta frecuencia y de 2 a 5 de la tarde. Nuestra programación todos los días se inicia a partir de las 10:35 de la mañana. La familia Acuña en la vereda Faitoque de Soracá, disfrutando de estos cambios de temperatura. El mono Jaramillo va y viene, viene y va. Pero bueno, así es la vida, hay que tener paciencia y recuerde que al mal que no tiene cura, hay que hacerle la cara dura. También para nuestros amigos, la familia García en Chaine, por supuesto, este saludo a los oyentes en el municipio de Viracachá de Cómbita y para nuestro amigo Aldrúbal Obregón en el barrio El Topo de la capital de Boyacá. También este saludo musical para nuestros amigos en Tibaná, en Turmequé y para los oyentes en Sotaquirá. Los municipios que forman parte de Boyacá y que saben escuchar la buena radio, la buena música, siempre están en sintonía de Botando Corriente.
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0: Una buena canción la hace Pipe Bueno, recostada en la cama.

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0: Son las 2:45 minutos recorriendo los clásicos de la música romántica, la que usted quiere siempre oír, la que le acompaña en cada tarde, en cualquiera que sea su actividad. Porque cada vez que abramos los ojos, comienza un nuevo día y con ello, pues una nueva oportunidad para ser felices. Por eso hay que vivir feliz, porque la vida nos regala esa oportunidad de crear algo hermoso, hay que aprovecharla. Y por supuesto nuestros amigos que saben disfrutar de estas canciones, pues comparten a través de un café rico en esta tarde del primer día de julio, pues toda una selección de canciones. Yolanda Chaparro en Alto de Villaluz. Saludo para Alfonso Caicedo en el Mirador Escandinavo.
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0: Aquí está don Antonio Aguilar, la Elisa.

0: Recorremos la tarde con lo mejor de la canción, de la música y por supuesto el saludo para mis amigos, los profesionales del volante, gracias a Jaime Farfán, para saludar a Germán Sepúlveda en Grafilaser Editores, él como siempre trabajando y dejándose acompañar por estas canciones. Usted las puede pedir a través del 317-447-8545. Y la marca boyacense Tejidos Rebancá representó a nuestro departamento y a Colombia en una importante feria cultural realizada en Bangkok, en Tailandia, pues tras ser seleccionada por Artesanías de Colombia como una de las iniciativas artesanales encargadas de mostrar la riqueza cultural del país en este escenario internacional. Durante el evento, la propuesta boyacense compartió espacio con las tradicionales mochilas wayú, exhibiendo piezas elaboradas por manos artesanas de Boyacá que reflejan la identidad, creatividad y tradición textil de la región. Pues esta participación de Tejido Rebancá permite visibilizar el trabajo de los artesanos boyacenses ante visitantes y representantes de diferentes países, fortaleciendo el intercambio de conocimientos, técnicas y experiencias alrededor del patrimonio artesanal. Una buena noticia, Tejido Rebancá llevó el talento artesanal de Boyacá hasta Bangkok. 6 minutos y serán las 3.
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0: Amigos con derecho, John Alex Castaño.

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0: Ya no habrá tiempo para tristes despedidas. Ay, la, la, la, la.
1: Hola, Mark.
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0: La música del llano también se encuentra siempre en esta programación de 2 a 5 de la tarde, Botando Corriente. Saludo para toda la colonia llanera residente en Tunja. Para saludar de igual manera a esta hora a nuestros amigos en el barrio Paraíso, barrio Villaluz. Ahí está Yolanda Chaparro. Muchas gracias también a nuestros amigos que a esta hora nos escuchan en el barrio La Fuente. La señora Cristal acompaña, como siempre, a todos los profesionales de volante con una selección de canciones que tarde a tarde usted escucha a través de la frecuencia 98.3 y que la solicita a nuestro WhatsApp 317-447-8545. Botando Corriente.
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0: Recordar de vivir, Cornelio Reina, me sacaron del Tenampa.

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0: Buenas canciones que siempre le acompañan tarde a tarde aquí en la frecuencia 98.3. Nuestros amigos siguen programando en el barrio Coservicios, barrio 20 de Julio. Saludo para mis amigos del barrio Las Nieves, barrio Los Muiscas, para nuestros oyentes a esta hora en el municipio de Tuta. Carlos Jiménez, como siempre, nos reporta la sintonía en ese hermosísimo municipio de la tierra de los Gaches, del Gache, Tuta. Aquí está la mejor música en Botando Corriente.
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0: La música de siempre, la música romántica con Leo Dan, Estelita.

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1: Cordial saludo. Bienvenidos. Coordinación General, Junta Directiva Red Boy. Coordinación de Contenido, Dora Beatriz García Cifuentes y Orlando Niampira Maragón. Coordinación Enlace de Emisoras, Karen Alejandra Fandiño Rincón. Periodistas invitados, Pascual Ibagué, Andrés Granados y Juan Pablo Gómez. Dirección General, Luis Enrique Osorio Muñoz. Aquí la noticia.

0: Noticias. Registro informativo departamental, Guateque. Las autoridades reportaron el cierre preventivo de la vía entre Santa María y San Luis de Gaceno a la altura del kilómetro 51 debido a las fuertes lluvias que afectan este corredor vial. La medida busca proteger la seguridad de los usuarios mientras evalúan las condiciones del terreno. La concesión del CISGA recomendó a los conductores atender las indicaciones del personal operativo y mantenerse informados sobre la reapertura de la carretera. Se pide a los viajeros extremar las precauciones y programar sus desplazamientos con anticipación. Con el cierre preventivo de esta vía, se ven afectados habitantes del Valle de Tenza y Casanare. Información circular, Bogotá. El Gobierno Nacional anunció la apertura de más de 26.000 vacantes para docentes y directivos docentes del sector público mediante un concurso liderado por el Ministerio de Educación y la Comisión Nacional del Servicio Civil. La convocatoria busca fortalecer la educación pública y cubrir el déficit de maestros en distintas regiones del país. Los aspirantes deberán inscribirse a través de la plataforma CIMO y superar pruebas de conocimientos, valoración de experiencia y entrevista. Con esta iniciativa, el Gobierno espera mejorar la cobertura y la calidad educativa, garantizando más oportunidades para miles de estudiantes colombianos. Información circular departamental, Tunja. Se realizó la catación a 16 muestras de café del departamento que participarán en la próxima feria empresarial de este producto. En las instalaciones del Comité de Cafeteros de Boyacá, en Tunja, se realizó la catación para la convocatoria 41 de la Feria Empresarial Campeonato Regional de Aeroexpress que se realizará del 10 al 12 de julio en la ciudad de Duitama. A través de este ejercicio de catación, se seleccionarán las 12 marcas del departamento que estarán en este certamen y adicionalmente se cataron finalmente las 10 marcas seleccionadas para la subasta con la finalidad de elegir los lotes de 20 kilogramos definitivos que se ofertarán.
1: Ahora las noticias con San Miguel Estéreo 96.6 FM.
2: Este es el informe desde San Miguel Estéreo, desde el municipio de San Miguel de Sema. Más de 100 habitantes de San Miguel de Sema recibieron atención médica especializada, gracias al trabajo articulado entre la gerente de la S Centro de Salud San Miguel, Yadi Cecilia Castellanos, la gerente del Hospital Regional de Chiquinquirá, Juliana del Pilar Cortázar Murillo, y la gestión del alcalde Mario José Ávila. Más de 100 pacientes de San Miguel de Sema accedieron a consultas en 5 especialidades: pediatría, ginecología, ortopedia, medicina interna y nutrición. Esta jornada reafirma el compromiso de la administración municipal con la salud de los adultos mayores, la población infantil y el sector campesino, garantizando un acceso más equitativo a servicios médicos especializados y fortaleciendo las estrategias que acercan la atención en salud a la comunidad.
3: La alcaldía de San Miguel de Sema llevó homenaje a los padres de familia en las veredas del municipio, con un recorrido por las veredas Ato Viejo, Sirigay, Peña Blanca, Sabaneca, Charco y Arboledas. La alcaldía de San Miguel de Sema rindió un emotivo homenaje a los padres de familia y hombres trabajadores del municipio, destacando su esfuerzo, nobleza y compromiso con sus hogares y la comunidad. Durante la jornada, cada familia recibió un detalle especial compuesto por una camiseta conmemorativa, una cerveza y una tarjeta con un mensaje de reconocimiento, exaltando a estos hombres como la fuerza y el motor que impulsan el desarrollo del municipio. Esta iniciativa, liderada por el alcalde Mario José Ávila Furque, la gestora social Argenis Ballesteros y el Consejo Municipal, contó con el apoyo de funcionarios y contratistas de la alcaldía, la Empresa Social del Estado y la S Centro de Salud, quienes hicieron posible que este homenaje llegara a cada rincón de San Miguel de Sema.
2: Alcaldía de San Miguel de Sema y Nueva EPS promueven jornada gratuita de mamografías. Con el propósito de fortalecer la prevención y detección temprana del cáncer de mama, la Alcaldía Municipal de San Miguel de Sema, en alianza con Nueva EPS, realizará una jornada gratuita de mamografía bilateral dirigida a mujeres entre los 50 y 69 años afiliadas a esta EPS que no se hayan practicado este examen.

0: Festival de bandas, eventos que reunirán a artistas, músicos, artesanos y visitantes en una gran celebración de las tradiciones boyacenses. Las agrupaciones musicales invitadas ofrecerán presentaciones llenas de talento y folclore para el disfrute de toda la comunidad. La programación busca fortalecer la identidad cultural, promover el turismo y dinamizar la economía local. La alcaldía extendió la invitación a propios y visitantes para disfrutar de esta gran fiesta que exalta el patrimonio y la cultura del municipio. Registro Informativo Departamental, Tunja. Empresarios de Boyacá participaron en el encuentro de Boyacá al Mundo, Conectando con China, organizado por la Cámara de Comercio de esta capital con el propósito de fortalecer las exportaciones y atraer nuevas oportunidades de inversión. Durante la jornada se presentaron estrategias para facilitar el acceso al mercado chino y consolidar alianzas comerciales sostenibles. Además, se destacó que las exportaciones del departamento crecieron un 21,1% en el primer trimestre de 2026, alcanzando los 150,4 millones de dólares. La iniciativa busca impulsar la competitividad de las empresas boyacenses y diversificar su presencia en los mercados internacionales.
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2: El gobierno nacional viene trabajando en la ejecución del COMPES 4181 de 2026, por medio del cual destinó 6.21 billones de pesos para invertir en 3.184 sedes educativas y beneficiar aproximadamente a 1 millón de estudiantes. El 72% de estas inversiones se desarrollará en zonas rurales, donde históricamente las oportunidades educativas han sido más limitadas. La inversión prioriza los territorios con mayores brechas en infraestructura educativa, con 1.042 sedes en la región andina, 800 en la región Caribe, 565 en el Pacífico, 398 en la Amazonía y 379 en la Orinoquía, llevando espacios educativos dignos a comunidades que durante décadas permanecieron al margen de las grandes inversiones del Estado. De la misma forma, la administración de Gustavo Petro avanza en la política pública de educación superior, que contempla una inversión cercana a 6.9 billones de pesos para desarrollar 114 proyectos distribuidos en 30 departamentos, 80 municipios y 59 instituciones o agrupaciones institucionales. La inversión prioriza las regiones donde se concentra la mayor demanda de infraestructura pública, 52 proyectos en la región andina, 29 en el Pacífico, 23 en el Caribe, 4 en la Orinoquía y 4 en la Amazonía y 2 en la región insular. Sobre la programación de las inversiones de estos 13.1 billones de pesos y su proyección para el presente y futuro de las nuevas generaciones de colombianos, habla a esta hora en el noticiero Red Boy el ministro de Educación Nacional, Daniel Rojas Medellín.
3: El gobierno, en cambio, creó un proyecto de inversión para infraestructura en educación superior. El gobierno del cambio puso unas metas en el plan de desarrollo en infraestructura educativa. El gobierno del cambio gestionó 13,1 billones de pesos en vigencias futuras para proyectos de infraestructura. El gobierno del cambio aprobó el COMPES 4181 para proyectos de infraestructura educativa. Es decir, que el gobierno del cambio ha hecho toda una tarea que nos corresponde hasta el último minuto, hasta el último día de nuestro gobierno, seguir trabajando y garantizando los proyectos de infraestructura educativa. Dejaremos listos los vehículos, los operadores, para que esos 13,1 billones de pesos, 6,8 billones de pesos un poco más para educación superior, 6,1 billones de pesos para proyectos de preescolar básica y media, que se ejecuten, le tocará al próximo gobierno, pero dejaremos listos los operadores, los vehículos, para que esas obras sean una realidad. Este gobierno se acaba el 6 de agosto. Pero nosotros seguiremos trabajando hasta el último minuto para garantizar lo que prometimos. Y no solamente lo que prometimos, sino por lo que hemos trabajado. por el COMPES, por las vigencias futuras, por los proyectos de inversión y sobre todo para saldar la deuda histórica con la niñez y con la juventud colombiana.
2: Desde la sala de redacción del periódico impreso y digital A3 QAP, con mucho gusto les informó Pascual Ibagué.

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2: Registro informativo departamental, Tunja. En esta capital surgieron cuestionamientos por la incorporación del superávit presupuestal y la celebración de contratos de prestación de servicios antes de la posesión del nuevo alcalde que será elegido el próximo 26 de julio. Los críticos consideran que estas decisiones podrían limitar la capacidad financiera de la próxima administración para ejecutar su plan de gobierno. Ante la situación, solicitaron a la Contraloría y la Personería ejercer vigilancia sobre los procesos presupuestales y contractuales. Hasta el momento, la alcaldía de Tunja no ha emitido un pronunciamiento oficial sobre estos señalamientos. Atención Tunja, Corpo Boyacá entregó 1.300 kits para la cosecha de guayubia a familias campesinas y productores agropecuarios de su jurisdicción con el propósito de fortalecer la sostenibilidad hídrica en las zonas rurales. La iniciativa promueve el uso eficiente del agua, disminuye la presión sobre las fuentes hídricas naturales y mejora la capacidad de respuesta frente a fenómenos como el Niño. Del total de kits, 800 fueron distribuidos en 2025 y 500 durante 2026. Con este programa, la autoridad ambiental reafirma su compromiso con la conservación de los recursos naturales y el desarrollo sostenible de Boyacá. Bogotá. El Gobierno Nacional oficializó el decreto 0617-2026 que reglamenta la ley 2367-2024 y establece la gratuidad en los derechos de inscripción para ingresar a las instituciones públicas de educación superior. Con esta medida, los aspirantes ya no deberán pagar por participar en los procesos de admisión. El objetivo es eliminar las barreras económicas y garantizar que el acceso a la universidad dependa del mérito y la igualdad de oportunidades. El decreto también define la responsabilidad de las instituciones educativas para la implementación de esta política.
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4: Bienvenidos a la información deportiva de Noticiero Red Boy. Lista la programación para el próximo domingo 5 de julio en el torneo Champions League de Fútbol 9-3-2026 que se realiza en el municipio de Soracá, donde ya está lista la programación desde las 8 de la mañana con el equipo Atin FC frente a los Halcones FC por el grupo B. Por el grupo A, a las 9 de la mañana, Aston FC frente a Invictus FC por el grupo B, Cardes da Granjita frente a el Electropuerto a las 10 de la mañana. A las 11 de la mañana, Lubri Motor JP frente a Caoba FC por el grupo A. Por el grupo B, Deportivo Milán FC frente al Combo de Puncho a las 12 del día. A la 1 de la tarde, Botapata FC frente a Real Fútbol Club por el grupo A. Por el grupo B, Carriel Distribuciones FC frente al Combo de Diego a las 2 de la tarde. Y cierra la programación a las 3 de la tarde con el equipo Debu frente a Selección Fútbol PC a la 3 de la tarde por el grupo A. Esa es la programación entonces que se tiene dispuesta en el municipio de Soracá para el próximo domingo en el marco de este importante campeonato. Seguimos hablando de fútbol porque la capital del departamento de Boyacá está de plácemes al ver convocado al jugador Tomás Alejandro Molina Goyeneche, futbolista del equipo de Patriotas de Boyacá, de la cantera de Patriotas de Boyacá, que es nacido en la ciudad de Tunja y que fue convocado por la Selección Colombia Masculina Sub-15 para el ciclo de preparación que se realiza en Barranquilla desde el día de hoy y hasta el próximo 11 de julio de cara a la Conmebol Liga Evolución Sub-15. Felicitaciones a Tomás, al equipo de Patriotas de Boyacá, por este jugador que ha sido convocado y de la cual está en la cantera de Patriotas de Boyacá y hace parte entonces ya de la Selección Colombia Sub-15. Desde la Ciudad Promesa de Colombia, el Club Deportivo Cristian Rocha de Chiquinquirá avanza invicto y con puntaje perfecto en la fase departamental del baby fútbol que se viene disputando en la ciudad de Paipa. Hay que decir que tras ganar sus tres partidos, el equipo chiquinquireño está jugando con Puerto Boyacá en el día de hoy, donde la competencia que reúne a 28 equipos del departamento y entregará 5 cupos para representar a Boyacá en la siguiente fase nacional en Yopal. Es una campaña brillante que ilusiona a todo Chiquinquirá con verlos asegurar uno de esos 5 cupos para representar a Boyacá y, por qué no, llegar a la gran final nacional en la ciudad de Medellín. Eso en torno a lo que se viene desarrollando. El torneo en Paipa será hasta el próximo 6 del mes de julio. De otro lado, también hablamos de ciclismo, porque ya desde este jueves se realizará el Campeonato Nacional de Pista Élite, donde estarán participando los pedalistas de pista de diferentes partes del país. Evento que será del 2 al 5 de julio en el velódromo Alcides Nieto Patiño de la ciudad de Cali, que es la invitación que hace la Federación Colombiana de Ciclismo y el Ministerio del Deporte, igual que la Liga de Ciclismo del Departamento del Valle. Realizado en la categoría élite masculino del Departamento de Boyacá, tendremos 2 representantes del equipo Boyacá para vivirla: Erin Fabián Espinel Báenz y Sergio Nicolás Rueda Espirosa. Son los 2 representantes del Departamento de Boyacá. En la categoría élite masculina del Departamento de Boyacá estarán 4 representantes. Se tratará de Nelson Fabián Jiménez Mayorga, Brian Steven Molano Alvarado, Adrián Camilo Bustamante y Jefferson Ruiz. Suerte para estos embajadores del Departamento de Boyacá. De otro lado, se viene jugando en el Estadio de la Independencia el fútbol 7PC. Hay que recordar que en el día de ayer en la cancha de las Heroínas se realizó el evento. Aquí está el entrenador del Departamento de Boyacá en este deporte.
0: Juegos Paranacionales 2027. Pues el equipo está conformado, como pueden verlo, en este momento tenemos 15 muchachos seleccionados que van a participar en el evento, aprovechando que es aquí en Tunja. Tenemos deportistas de todo el departamento. Aquí hay muchachos de Paipa, de Sogamoso, de Duitama, de Paya, Ramiriquí, Carcabuco, que se reúnen acá 3-4 veces a la semana para prepararse para estos torneos. Gracias al apoyo de Indeportes tenemos pues el escenario para trabajar este año. No nos han cerrado las puertas, siempre nos han brindado el apoyo para trabajar aquí en el estadio y que los muchachos tengan una buena preparación. Para este evento van a venir 5 delegaciones: va a venir Santander, Norte de Santander, Bogotá, Córdoba y Boyacá. Y pues la idea es aquí a venir a hacer respetar la casa y salir campeones.
4: Ahí estaba el profesor Roger Daza, es el técnico del equipo del Departamento de Boyacá, donde este evento que se inauguró del día de ayer va hasta el próximo 4 de julio en el Estadio de la Independencia de Tunja. Allí se estará recibiendo la edición 2026 del Campeonato Nacional Interligas de Fútbol 7 para jugadores con parálisis cerebral, evento preparatorio a Juegos Paranacionales 2027, que contará con la participación de al menos 6 delegaciones del país. La realización de este certamen, organizado por la Federación Colombiana de Fútbol 7PC con el apoyo de la Gobernación e Indeportes Boyacá, consagrará como campeón al equipo que sume la mayoría de puntos en los encuentros en disputa y no acudirá a la modalidad de grupos. Contará con representativos como Norte de Santander, Santander Bogotá y por supuesto la delegación local del Departamento de Boyacá. Muy bien, por lo que se viene entonces en ese aspecto, en ese sentido, y pendientes estaremos de este aspecto fundamental. De otro lado, también se está desarrollando, en cuanto al patinaje se refiere, en Guarne, en el departamento de Antioquia, el Festival Panamericano de Novatos y Escuelas de Patinaje de Velocidad en Guarne, Antioquia, 30 de junio al 5 del mes de julio, y ya se tiene prevista la programación de estos días, donde el departamento de Boyacá ha sido figura importante. Hay que decir que del municipio de Soracá en este campeonato panamericano pues se tienen buenos resultados y hay buenas perspectivas de la escuela de patinaje de este municipio, donde 4 de las niñas pertenecientes a la escuela de patinaje del departamento de Boyacá han recibido ya medalla, la primera gran medalla de los participantes en el campeonato panamericano de velocidad en Guarne, en el departamento de Boyacá, con Caterín Moreno Durán Durán, quien es la niña que ha recibido ya medalla. También Sara Liliana Rodríguez Arcos, Caterina Lizeth Moreno Durán, Valeria Guerrero Pardo y Valentina Sierra Páez son las niñas entonces que van en representación de la Escuela de Patinaje del municipio de Soracá. Precisamente a esta hora hablamos con el presidente de la Liga de Patinaje de nuestro departamento de Boyacá, el profesor Diego Jiménez, para hablar de este bonito certamen y de lo que se viene el próximo 26 de julio, que es el festival departamental que se estará realizando en el municipio de Nobsa. Y esto fue lo que nos dijo el presidente de la Liga de Patinaje de Boyacá.
3: Claro que sí, Orlando. El municipio de Nobsa, con el profesor Danilo Pineda, el próximo 22 de domingo 26 de julio se va a desarrollar el tercer departamental de novatos con el Club Embajadores de Nobsa. Departamentalmente iniciamos con este evento, con el cambio lógicamente de junta, en festivales. En agosto tenemos el primer departamental y el reconocimiento lógicamente para ahorita los clubes, escuelas del departamento que están participando en el Panamericano de Novatos, que arrancó en días anteriores en el municipio de Guarne, Antioquia. Claro que sí, nosotros somos orgullosos, pues, primero de nuestro departamento, de los procesos que hacen los diferentes entrenadores de sus escuelas, de sus clubes, y pues es grato ver que niños de todo el departamento reciben sus medallitas de buen reconocimiento y buen desempeño. Exactamente, no tengo la cifra exacta, Orlando, pero está entre clubes y escuelas del departamento. Hay un buen número, por lo que ahorita es novatos y sigue la categoría de menores, transición y mayores en clubes. De este nacional ya viene el departamental. Vamos a hacer el trámite correspondiente para poderlo hacer en el municipio de Tunja. Estamos adelantando todos los trámites y lógicamente lo correspondiente a organizar una capacitación para entrenadores, una capacitación de juzgamiento y posteriormente citar o organizar para los temas de Juegos Nacionales del próximo año. Hay unos requerimientos tanto departamentales como nacionales, entonces la idea es poder integrar y que todos vayamos para el mismo fin, poder empezar a trabajar desde este año con proyección no solo Juegos Nacionales, sino de 2027, sino Interligas 2028. Que
4: todo para hoy con Orlando Niampira Maragón, porque Red Boy es noticia.
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2: Información circular nacional, Bogotá. La Comisión Nacional del Servicio Civil mantiene abiertas las inscripciones para el concurso de entidades del orden nacional, que ofrece más de 1.660 vacantes en diferentes organismos del Estado. La convocatoria incluye oportunidades laborales en entidades como ADRES, INVIMA, Fondo Nacional del Ahorro, FUN Precon y la Unidad Nacional de Protección, entre otras. Los aspirantes podrán postularse hasta el 23 de julio a través de la plataforma oficial. Las vacantes están dirigidas a profesionales, técnicos, tecnólogos y bachilleres que cumplan con los requisitos establecidos. Bogotá. El consumo de energía eléctrica en Colombia registró un crecimiento del 8,75% durante mayo de 2026, alcanzando un máximo histórico diario de 266,86 gigabytes, según datos de XM. El incremento estuvo impulsado por las altas temperaturas y el mayor dinamismo en la actividad económica del país. Los hogares y pequeños negocios lideraron el aumento en la demanda, mientras que el sector minero fue el de mayor crecimiento entre los grandes consumidores. Las regiones Caribe y Chocó encabezaron el incremento del consumo, reflejando el impacto de las condiciones climáticas sobre el sistema energético nacional. Chiquinquirá, atención. La Corporación Autónoma Regional CAR ordenó la suspensión de la construcción de un mega establecimiento hotelero que se adelantaba de manera ilegal en una zona rural protegida del municipio de Ráquira. La autoridad ambiental formuló pliego de cargos e inmovilizó la maquinaria pesada utilizada en las obras tras evidenciar una presunta afectación a los recursos

0: Naturales. La entidad reiteró que continuará ejerciendo controles para proteger los ecosistemas y las fuentes hídricas. Asimismo, invitó a la comunidad en general a denunciar cualquier intervención que represente un riesgo para el patrimonio ambiental de la región.
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2: Un cordial saludo a toda la audiencia de Red Boy, de igual manera al grupo periodístico y a todos los oyentes que se conectan para mantenerse bien informados. Desde Miraflores, Boyacá, la cuenta regresiva comenzó. Estamos hablando que desde el día 2 hasta el día 13 de julio, o sea, desde el día de mañana jueves, llega el Burger Fex 2026. Esta es la tercera edición de ese importante evento. Es una experiencia llena de sabor que no te puedes perder. 13 establecimientos competirán por conquistar tu paladar con las mejores hamburguesas. Será el momento perfecto para recorrer la ciudad de Los Ocobos, probar propuestas increíbles y apoyar el talento local. ¿Ya tienes tu favorita? Prepárate para vivir esta gran experiencia, descubrir nuevos sabores y ser parte del festival que reunirá a los verdaderos amantes de las hamburguesas. Así que si usted visita la ciudad de Los Ocobos, 13 bonitos establecimientos comerciales que estarán conquistando, cautivando el paladar de los amantes de las hamburguesas. Esto es lo de Miraflores. Nos vamos para el municipio de Zetaquira. Y es que desde la Secretaría de Planeación de Zetaquira está informando a toda la comunidad que la vía del sector El Alto en la vereda Patanoa se encuentra temporalmente cerrada. Esto debido a los trabajos de construcción para la unión de las placa huellas. Agradecen la comprensión de los habitantes y usuarios de la vía y les están recomendando tomar rutas alternas y transitar con precaución por los sectores aledaños. Se sigue trabajando por el mejoramiento de la infraestructura vial y el bienestar de las comunidades. Esto manifiestan desde la alcaldía del municipio de Zetaquira. Nos vamos para Páez. En Páez se estará realizando el día de mañana jueves 2 de julio Mercado Campesino, apoyando desde la administración municipal de Páez. Está invitando a la comunidad a participar en una nueva jornada de Mercado Campesino, un espacio donde nuestros productores locales ofrecen alimentos, productos de nuestros campesinos, fortalecemos la economía local, apoyamos a las familias rurales y promovemos el desarrollo de nuestro territorio. Cuando eliges productos campesinos de Páez, estás valorando el trabajo de quienes cultivan con amor la tierra que nos alimentan. Esta es una bonita iniciativa de la alcaldía del municipio de Páez para así, pues, precisamente ayudar a los campesinos en la parte rural y los invitan a consumir los productos. Para el día viernes 3 de julio nos vamos a devolver al municipio de Miraflores, y es que en el desarrollo estamos a modo mundial. Ya los partidos de la Selección Colombia que se han disfrutado en pantalla gigante, haciendo un recorrido precisamente para apoyar al comercio en diferentes sectores. Y este viernes no es ajeno para el partido contra Ghana, que vamos a ganar y vamos a seguir disfrutando del fútbol. Esa es la mejor energía que tenemos desde Miraflores. Si usted nos visita, allí puede disfrutar en familia, como lo han hecho turistas, propios visitantes y demás, disfrutando de los partidos de la Selección Colombia de una manera familiar. Eso es lo que se busca, desde los más pequeños hasta los más grandes, que disfruten de esos encuentros deportivos a modo mundial. Esta es una invitación que hace la alcaldía municipal en cabeza de la doctora Lady Soraya Vera Monroy, alcaldesa, el gestor social, y cada una de las dependencias que han venido, pues, precisamente poniéndose la camiseta para disfrutar del partido de la Selección Colombia y para vivir estos momentos inolvidables, como sucede 4 años, y en este caso juega nuestra Selección Colombia. Les deseamos una feliz tarde. Sigan en sintonía, muy bien conectados. Un saludo desde Miraflores, Boyacá, desde la emisora Lengua Estéreo. Les estuvo acompañando Lucho Ávila. Muchas gracias y muchos éxitos.

0: éxitos para todos.
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2: Bogotá. Las siguientes son las 20 ciudades con más habitantes del mundo. Yakarta, en Indonesia, tiene 41.914.000 habitantes. Dakarta, en Bangladesh, tiene 36.585.000. Tokio, Japón, 33.413.000. Nueva Delhi, en India, 30.222.000 habitantes. Shanghái, en China, 29.559.000. Guangzhou, China, tiene 27.563.000. El Cairo, Egipto, 25.566.000 habitantes. Manila, Filipinas, 24.735.000. Calcuta, en India, 22.550.000. Seúl, Corea del Sur, 22.490.000. Karachi, Pakistán, 21.423.000. Bombay, India, tiene 20.203.000 habitantes. Sao Paulo, Brasil, 18.950.000. Bangkok, Tailandia, 18.180.000. Ciudad de México, en México, 17.734.000. Pekín, China, 17.013.000. Lahore, Pakistán, 15.156.000. Estambul, Turquía, 15.015.000. Moscú, Rusia, 14.525.000. Ho Chi Minh, en Vietnam, 14.053.000 habitantes. Y Bogotá, Colombia, 10.500.000 habitantes aproximadamente. Bogotá. El Departamento de Administración Nacional de Estadística, DANE, informó que la tasa de desempleo en Colombia se ubicó en 8% durante mayo de 2026, la cifra más baja para ese mes en los últimos 25 años. El indicador representa una reducción de un punto porcentual frente a mayo de 2025 y refleja una mejora en el mercado laboral del país. En las 13 principales ciudades y áreas metropolitanas, la desocupación fue del 8,5%. Las autoridades descartaron el aumento de la ocupación, especialmente entre las mujeres, y fortalecimiento de sectores como la administración pública y la industria manufacturera. Atención, Bogotá. El gobierno nacional confirmó que los precios de la gasolina y el ACPM no tendrán variaciones durante julio de 2026, según anunció el ministro de Hacienda, Germán Ávila. De esta manera, el galón de gasolina continuará con un precio promedio de 15.848 en las principales ciudades del país, mientras que el ACPM se mantendrá en 11.282. La decisión busca brindar estabilidad en los costos del transporte y evitar incrementos en la inflación. Las autoridades señalaron que continuarán evaluando el comportamiento del mercado internacional de los combustibles.
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3: Un saludo muy especial para todos los oyentes de Red Boy Noticias. Desde Activa FM 96.6 les contamos algunas de las noticias desde Paipa y desde Duitama. Empezamos con que el Hospital Regional de Duitama explica inconvenientes en la asignación de citas. El Hospital Regional de Duitama explicó las dificultades que se presentaron durante la jornada de asignación de citas médicas luego de que más de 500 personas acudieran de manera presencial al centro asistencial sin poder realizar el trámite. Escuchemos a Eliana Barragán, líder del proceso de consulta externa del Hospital Regional de Duitama.
4: Pues sí, lo que pasa es que desafortunadamente pues la mayoría de nuestros usuarios está acostumbrado a venir a hacer larguísimas filas para agendar su cita. La institución ha hecho grandes esfuerzos en implementar las líneas de atención virtual como lo son el chat de WhatsApp y pues la llamada telefónica. Desafortunadamente este es un tema cultural y de aprendizaje. Estamos en esa curva de aprendizaje para que nuestros usuarios pues empiecen a utilizar nuestros canales virtuales que tenemos en este momento. En este momento estamos con la línea de atención de WhatsApp, el número 302-777-0117, donde todos nuestros usuarios desde la comodidad de su casa pueden agendar sus citas de especialidad sin ningún problema. Y tenemos la línea telefónica, el 763-2323, la opción 1 y 2, para todo lo que es citas y procedimientos derivados de algunas consultas de especialidad. Entonces, pues desafortunadamente, pues se nos desbordó el día de hoy, la gente acudió masivamente, lo que nos impide a nosotros atender toda esa multitud de gente, porque pues ni con 200 personas para hacer agendamiento presencial podríamos sacar eso. Estamos invitando a toda la comunidad que por favor utilice nuestras líneas de atención.
3: El hospital invitó a la comunidad a familiarizarse con las herramientas digitales y solicitar acompañamiento cuando sea necesario. En otras noticias, avanzan los estudios para uno de los proyectos de renovación urbano más importantes de Duitama. Y estamos hablando de que el proyecto para transformar el antiguo terminal de transporte, contratar los estudios y diseños de la obra. Escuchemos al diputado Julián García, quien entregó detalles sobre este avance para la ciudad.
0: Y pues que tan pronto fue trasladado el terminal de transportes pues al nuevo sitio donde se ubica pues actualmente el nuevo terminal de transportes de Duitama, pues desafortunadamente, reitero, pues ese foco de inseguridad ha permanecido. Y en efecto, pues durante varios, digamos, varios periodos de gobierno se había manifestado pues la importancia precisamente pues de avanzar en el proyecto, en la estructuración precisamente del mismo, y en efecto pues recientemente, y esta es una muy buena noticia, pues han logrado primero la consecución de los recursos para la estructuración de los estudios y diseños, y en efecto pues este proyecto, esta consultoría la adelantará, o esta convocatoria la adelantará la empresa pública Tierra Sur, la empresa de maquinaria y de proyectos del departamento. Creo que es una muy buena noticia para la ciudad de Duitama. Y pues una vez subido el proceso a la página, a la plataforma transaccional del SECOP, pues iniciará todo lo que tiene que ver pues con la presentación de ofertas. Es muy importante pues manifestarle a todos los interesados que recientemente se abrió, tan solo el 26 de junio del pasado, pues abrió, se dio apertura al proceso e invitación para los proveedores, y el cierre de la presentación de las ofertas pues irá precisamente hasta el 6 de julio. Posteriormente pues se evaluarán las propuestas, se publicará lo que tiene que ver con la evaluación de las mismas y todo lo que tiene que ver con las observaciones, y se adjudicaría el contrato el 14 de julio del año 2026. Creo que es una muy buena noticia.
3: La recepción de propuestas estará abierta hasta el 6 de julio y la entrega de los estudios está prevista para julio del 2027. Continuamos con una muestra de solidaridad de los boyacenses hacia el pueblo venezolano. La solidaridad de Boyacá se hace presente con una campaña de recolección de ayuda humanitaria para las familias afectadas por los terremotos registrados en Venezuela. Escuchemos a Simón González, uno de los impulsadores de esta iniciativa solidaria.
5: Nosotros, dada la emergencia que estaba pasando en Venezuela o que está pasando, nosotros habilitamos un centro de acopio de manera temporal, lo que fue el viernes y sábado hasta el mediodía, ya que pues yo necesitaba también las instalaciones para dar el servicio, sí, como tal, en mi restaurante. Pues entonces, pues bueno, por esa razón se habilitaron por 2 días. La primera recogida, que fue el viernes, se envió a través de la empresa Concorde. Ellos habilitaron una, digamos que bueno, habilitaron todos sus buses o la mayoría de sus buses, el espacio que había para enviar las donaciones a una fundación en Cúcuta. Ya el día sábado, nosotros a través de las redes sociales emitimos un comunicado donde estábamos siendo centro de acopio temporal. Fue tanta la recepción de la comunidad paipana que bueno, se logró una suma bastante considerable de donaciones. Yo me atrevería a decir que casi las 2 toneladas. Entonces se enviaron a través de la alcaldía. Ellos nos prestaron el servicio para, a través de Red Vital también, y a través de Defensa Civil, hacerlo llegar a la alcaldía para luego ya ellos, enviarlos a otro centro de acopio.
6: Bueno, César, esta iniciativa nació al ver pues todas las cosas que están pasando y todo lo que está padeciendo nuestros hermanos venezolanos, ¿sí? Como nosotros, digamos, estamos acá, o bueno, yo que estoy acá en Cúcuta, que tenemos más cerca todo lo que se está viviendo, entonces, con ayuda del doctor Ulises Ramos, y el doctor Eduardo Arturo Sipamocha, empezamos esta

0: iniciativa de convocar todo lo que fueran donaciones. Sí, gracias a Dios, todas las oficinas de Concordia a nivel nacional se sumaron. Hemos recibido ayudas de todos lados y se sigue todavía recogiendo en las taquillas las donaciones. Hemos tenido mucha empatía de las personas, realmente darle las gracias a cada persona que se ha sumado. Hemos recogido todo lo que son medicamentos, ropa, alimentos, agua, sí, todo esto pues para pues mitigar un poco lo que ellos están pasando en este momento.
1: ¿Hoy en día las personas todavía pueden acercarse con estas donaciones?
0: Bueno, en la parte logística, César, nosotros estamos recibiendo todas las ayudas en todas las agencias de Concorde. Afortunadamente nosotros operamos 24 horas y tenemos carro para Cúcuta cada hora.
2: Los organizadores invitaron a la comunidad a continuar aportando alimentos no perecederos, ropa y elementos de aseo en los puntos autorizados, con el propósito de brindar apoyo a las familias que enfrentan esta emergencia ocasionada por el terremoto. Y continuamos con información cultural. También les contamos que la Banda Sinfónica Municipal de Duitama obtiene segundo lugar en Concurso Nacional de Música Inédita. La Banda Sinfónica Municipal de Duitama volvió a destacarse en el ámbito nacional al obtener el segundo lugar en la categoría de obra inédita durante el Concurso Nacional de Música realizado en San Pedro, Valle del Cauca. Escuchemos al maestro Sergio Chacón, quien entrega detalles de este importante reconocimiento para la agrupación.
3: Cordial saludo. Muchas gracias precisamente por este espacio. Para la difusión de esta buena nueva, pues me presento de nuevo. Mi nombre es Sergio Chacón, director de la Banda Sinfónica Municipal de Duitama. Bueno, pues estamos muy contentos de poder lograr este reconocimiento pues para nuestra ciudad de Duitama, para Boyacá, y poder pues posicionar nuestras bandas a nivel nacional y demostrar que pues acá en nuestros municipios se puede hacer muy buena música, se puede demostrar pues un nivel importante y aceptable pues, de nuestro gremio bandístico. Bueno, nosotros ganamos el segundo lugar en el concurso nacional de música inédita para banda Luis Mario Lopeda. Sí, este concurso pues tenía distintos espacios, distintos espacios en el concurso, y pues uno de ellos pues era la calificación de la obra inédita, que pues de alguna manera pues es el más importante, precisamente porque es esta presentación de pues de nuevas músicas, de nuevas obras para el movimiento bandístico y para seguir como haciendo crecer este repertorio y este tipo de espacios propios de las bandas sinfónicas y bueno, de la música colombiana y demás. Así les digo, si obtenemos el segundo lugar, hubo pues un altísimo nivel, tanto en las composiciones como las bandas que se estaban presentando. Pues en algunas de ellas había gente pues grande en edad, un poco más profesionales que...
2: Este resultado ratifica el alto nivel artístico de la Banda Sinfónica Municipal de Duitama y el trabajo que viene desarrollando en la formación de sus músicos. El reconocimiento obtenido en uno de los certámenes bandísticos más importantes del país representa un nuevo logro para la ciudad y fortalece su trayectoria en el ámbito musical y nacional, informó Angélica García desde Activa FM 96.6 para Red Boy, porque Red Boy es noticia.
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5: Registro Informativo Departamental, Tunja. Artesanías de Boyacá representa al departamento en la Feria Internacional de Artesanía de Portugal, uno de los eventos más importantes del sector a nivel mundial. Con la colección Su Merced Linda, el departamento exhibe el talento, la creatividad y las tradiciones de sus maestros y maestras artesanas ante visitantes de diferentes países. La feria, que se extenderá hasta el 5 de julio, busca abrir nuevos mercados y fortalecer la proyección internacional de la artesanía del departamento Boyacá. Esta participación reafirma el valor del patrimonio cultural y de los saberes ancestrales que distinguen a nuestro territorio. Atención, Tunja. El dramaturgo tuncano Carlos Enrique Sánchez, director del Teatro Popular de Tunja, obtuvo el segundo lugar en la categoría Adolescencias del tercer premio hispanoamericano de dramaturgia para las nuevas infancias. El reconocimiento fue otorgado por su obra, El hijo de Murano, destacada entre propuestas de autores de América Latina y España. Este importante galardón resalta la calidad de la creación teatral boyacense y fortalece la proyección internacional del talento cultural de la región. El premio consolida a Sánchez como uno de los referentes colombianos de la dramaturgia contemporánea para públicos infantiles y juveniles. Registro informativo departamental, Tunja. La Alcaldía Mayor de esta ciudad realizó un comité electoral con la participación de los candidatos y sus representantes, con el propósito de garantizar unas elecciones atípicas, transparentes, seguras y en completa normalidad. Durante la reunión se socializaron las medidas, protocolos y lineamientos que regirán la jornada democrática del próximo 26 de julio de 2026. Las autoridades reiteraron su compromiso de brindar plenas garantías a todos los sectores del proceso electoral. Con estas acciones se busca fortalecer la confianza ciudadana, el orden público y la transparencia en la elección del nuevo mandatario de la capital boyacense.
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6: Desde la sala de redacción de boyacaradio.com les traemos los eventos de interés general que llegarán a nuestro departamento durante esta semana que inicia julio. Hasta el 28 de julio, Aragua realizará el taller de seguridad vial, una iniciativa de la Cámara de Comercio de Tunja con el apoyo de la Alcaldía que se desarrollará de manera virtual y en la Casa de la Cultura Tomás Villamil. Las capacitaciones abordarán temas como la formulación del Plan Estratégico de Seguridad Vial, primeros auxilios, prevención y reportes de accidentes, promoción de salud en el trabajo y atención de incendios y emergencias. El taller será gratuito y se llevará a cabo los días 1, 7, 8, 14, 15, 21, 22 y 28 de julio. En el municipio de Cuitiba, este viernes se realizarán los encuentros de diálogo y construcción colectiva de la actualización del POMCA del lago de Tota. El evento estará dividido en dos franjas. A las 9 de la mañana, en la inspección de policía para los habitantes del sector Llano Alarcón y las veredas Buitreros, Amarillos y Balcones. Asimismo, a las 2 de la tarde, en el tercer piso de la alcaldía con los habitantes del sector centro y usuarios del túnel de Cuitiba. Este viernes se realizará en Chiquinquirá la jornada de caracterización y actualización de grupos étnicos como los pueblos indígenas, comunidades afrodescendientes, raizales, palenqueras o pueblos rom en el municipio. El evento se desarrollará a las 8:30 de la mañana y finalizará a las 12 del mediodía en la Dirección de Programas Sociales y Grupos de Poblaciones, ubicada en el segundo piso de la Registraduría Municipal. En Chiquinquirá también se realizará este viernes un homenaje por los 40 años de la visita del Papa Juan Pablo II a la capital mariana colombiana. El evento comenzará a las 10 de la mañana y a las 11 se realizará una eucaristía presidida por Monseñor Ramón Alberto Rolón Huespa. Posteriormente, a las 12:30 del mediodía, se llevará a cabo la bendición del templete, símbolo de reconciliación y conservación de la biodiversidad. En Socha se realizará este sábado Mercado Campesino. A partir de las 7 de la mañana se estarán ofreciendo productos de las huertas locales. Sáchica se prepara para la sexta edición de la Feria Artesanal, que se llevará a cabo el 4 y 5 de julio. Los interesados en participar podrán acercarse a la Casa de la Cultura. Estas fueron algunas de las actividades de interés general que llegarán a nuestro departamento próximamente. Informó desde la sala de redacción de boyacaradio.com Juan Pablo Gómez, porque Red Boy es noticia.
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5: Atención Bogotá. Colombia aún cuenta con 9 días festivos por disfrutar durante el segundo semestre de 2026 según el calendario oficial.

0: turismo, el comercio y el encuentro familiar en todo el país. Registro informativo departamental. Saboyá. El municipio de Saboyá en la provincia de Occidente fue reconocido por la Corporación Autónoma Regional CARRA como el territorio con el mayor número de árboles sembrados entre 2024 y 2026, consolidándose como ejemplo de conservación ambiental. Y el alcalde Juan Carlos González destacó que este logro es fruto del trabajo conjunto entre la administración municipal, las instituciones educativas, las juntas de acción comunal, el Ejército Nacional y la comunidad. Además de liderar en cantidad de árboles plantados, el municipio desarrolla un estricto programa de seguimiento para garantizar la supervivencia de las especies. Las jornadas permanentes de reforestación buscan proteger las fuentes hídricas, recuperar ecosistemas y fortalecer la cultura ambiental frente al cambio climático. Registro informativo departamental, Tunja. La Gobernación de Boyacá y la Fundación Éxito fortalecieron su alianza para ampliar el programa Gotitas de Amor, dirigido a prevenir la desnutrición infantil y mejorar la nutrición de madres gestantes en condición de vulnerabilidad. La iniciativa entrega paquetes de alimento a niños menores de 2 años y gestantes priorizados por el sistema de salud. Además, las familias reciben capacitación en alimentación saludable, educación financiera y fortalecimiento de sus capacidades. Las autoridades invitaron a la ciudadanía a apoyar el programa mediante donaciones, con el fin de garantizar el bienestar y el desarrollo integral de la primera infancia en el departamento Boyacá. Presentó la información Luis Enrique Osorio Muñoz.
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1: Te damos la hora, son las 6:01. Te damos la hora, son las 6:01.
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3: Son las 6:01. Son las 6:01.
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0: Te damos la hora. Son las 6:31 minutos.
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1: Son las 6:43.

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1: Son las 6:49.

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